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0: Buenas noches, hermanas y hermanos. Nos ponemos en la presencia del Señor para empezar el rosario de esta tarde. Al rezar el rosario, contemplamos, acompañados de la Virgen María, los misterios principales de la vida de Jesús. El rosario, pese a ser una oración mariana, hace que Cristo sea el centro, porque al rezarlo nos trae esperanza, nos trae fe y nos hace profundizar en ella. Nos ponemos en la presencia del Señor diciendo: por la señal de la Santa Cruz de nuestros enemigos, líbranos, Señor Dios nuestro, en el nombre del Padre, del Hijo y del Espíritu Santo. Amén. Hoy miércoles disponemos nuestro corazón para orar con los misterios gloriosos. Para ello les invitamos a que juntos, los que están en el radio escuchando, profesemos nuestra fe diciendo: creo en Dios Padre Todopoderoso, Creador del cielo y de la tierra. Creo en Jesucristo, su único Hijo, nuestro Señor, que fue concebido por obra y gracia del Espíritu Santo. Nació de Santa María Virgen, padeció bajo el poder de Poncio Pilato, fue crucificado, muerto y sepultado, descendió a los infiernos, al tercer día resucitó de entre los muertos, subió a los cielos y está sentado a la derecha de Dios Padre Todopoderoso. Desde allí ha de venir a juzgar a vivos y a los muertos. Creo en el Espíritu Santo, la Santa Iglesia Católica, la comunión de los santos, el perdón de los pecados, la resurrección de la carne y la vida eterna. Amén. Padre nuestro que estás en el cielo, santificado sea tu nombre, venga a nosotros tu reino, hágase tu voluntad en la tierra como en el cielo.
1: Danos hoy nuestro pan de cada día, perdona nuestras ofensas, como también nosotros perdonamos a los que nos ofenden. No nos dejes caer en la tentación y líbranos del mal. Amén.
0: Dios te salve María, llena de gracia, el Señor es contigo. Bendita eres entre todas las mujeres y bendito es el fruto de tu vientre, Jesús.
1: Santa María, Madre de Dios, ruega por nosotros pecadores, ahora y en la hora de nuestra muerte. Amén.
0: Dios te salve María, llena de gracia, el Señor es contigo, bendita eres entre todas las mujeres, y bendito es el fruto de tu vientre, Jesús.
1: Santa María, Madre de Dios, ruega por nosotros pecadores, ahora y en la hora de nuestra muerte. Amén.
0: Dios te salve María, llena eres de gracia, el Señor es contigo, bendita eres entre todas las mujeres, y bendito es el fruto de tu vientre, Jesús.
1: Santa María, Madre de Dios, ruega por nosotros pecadores, ahora y en la hora de nuestra muerte. Amén.
0: Gloria al Padre, al Hijo y al Espíritu Santo.
1: Como era en un principio, ahora y siempre, por los siglos de los siglos. Amén.
0: Primer misterio glorioso. El ángel se dirigió a las mujeres y les dijo: vosotras no temáis, pues sé que buscáis a Jesús el crucificado. No está aquí, ha resucitado como lo había dicho. Venid, ved el lugar donde estaba. Padre nuestro que estás en el cielo, santificado sea tu nombre. Venga a nosotros tu reino, hágase tu voluntad en la tierra como en el cielo.
1: Danos hoy nuestro pan de cada día, perdona nuestras ofensas, como también nosotros perdonamos a los que nos ofenden. No nos dejes caer en la tentación y líbranos del mal. Amén.
0: Dios te salve María, llena de gracia, el Señor es contigo. Bendita eres entre todas las mujeres y bendito es el fruto de tu vientre, Jesús.
1: Santa María, Madre de Dios, ruega por nosotros pecadores, ahora y en la hora de nuestra muerte. Amén.
0: Dios te salve María, llena eres de gracia, el Señor es contigo, bendita eres entre todas las mujeres, y bendito es el fruto de tu vientre, Jesús.
1: Santa María, Madre de Dios, ruega por nosotros pecadores, ahora y en la hora de nuestra muerte. Amén.
0: Dios te salve María, llena eres de gracia, El Señor es contigo, bendita eres entre todas las mujeres, y bendito es el fruto de tu vientre, Jesús.
1: Santa María, Madre de Dios, ruega por nosotros pecadores, ahora y en la hora de nuestra muerte. Amén.
0: Dios te salve María, llena eres de gracia, el Señor es contigo, bendita eres entre todas las mujeres, y bendito es el fruto de tu vientre, Jesús.
1: Santa María, Madre de Dios, ruega por nosotros pecadores, ahora y en la hora de nuestra muerte. Amén.
0: Dios te salve María, llena eres de gracia, el Señor es contigo, bendita eres entre todas las mujeres, y bendito es el fruto de tu vientre, Jesús.
1: Santa María, Madre de Dios, ruega por nosotros pecadores, ahora y en la hora de nuestra muerte. Amén.
0: Dios te salve María, llena eres de gracia, el Señor es contigo, bendita eres entre todas las mujeres, y bendito es el fruto de tu vientre, Jesús.
1: Santa María, Madre de Dios, ruega por nosotros pecadores, ahora y en la hora de nuestra muerte. Amén.
0: Dios te salve María, llena eres de gracia, el Señor es contigo, bendita eres entre todas las mujeres, y bendito es el fruto de tu vientre, Jesús.
1: Santa María, Madre de Dios, ruega por nosotros pecadores, ahora y en la hora de nuestra muerte. Amén.
0: Dios te salve María, llena eres de gracia, el Señor es contigo. Bendita eres entre todas las mujeres, y bendito es el fruto de tu vientre, Jesús.
1: Santa María, Madre de Dios, ruega por nosotros pecadores, ahora y en la hora de nuestra muerte. Amén.
0: Dios te salve María, llena eres de gracia, el Señor es contigo. Bendita eres entre todas las mujeres, y bendito es el fruto de tu vientre, Jesús.
1: Santa María, Madre de Dios, ruega por nosotros pecadores, ahora y en la hora de nuestra muerte. Amén.
0: Dios te salve María, llena eres de gracia, el Señor es contigo. Bendita eres entre todas las mujeres, y bendito es el fruto de tu vientre, Jesús.
1: Santa María, Madre de Dios, ruega por nosotros pecadores, ahora y en la hora de nuestra muerte. Amén.
0: Gloria al Padre, al Hijo y al Espíritu Santo.
1: Como era en un principio, ahora y siempre, por los siglos de los siglos. Amén.
0: Segundo misterio glorioso. Lo vieron levantarse hasta que una nube se lo quitó de la vista.
1: Padre nuestro que estás en el cielo, santificado sea tu nombre. Venga a nosotros tu reino. Hágase tu voluntad en la tierra como en el cielo.
0: Danos hoy nuestro pan de cada día. Perdona nuestras ofensas como también nosotros perdonamos a los que nos ofenden. No nos dejes caer en la tentación y líbranos del mal. Amén.
1: Dios te salve María, llena eres de gracia, el Señor es contigo, bendita tú eres entre todas las mujeres, y bendito es el fruto de tu vientre, Jesús.
0: Santa María, Madre de Dios, ruega por nosotros pecadores, ahora y en la hora de nuestra muerte. Amén.
1: Dios te salve María, llena eres de gracia, el Señor es contigo, bendita tú eres entre todas las mujeres, y bendito es el fruto de tu vientre, Jesús.
0: Santa María, Madre de Dios, ruega por nosotros pecadores, ahora y en la hora de nuestra muerte. Amén.
1: Dios te salve María, llena eres de gracia, el Señor es contigo. Bendita tú eres entre todas las mujeres, y bendito es el fruto de tu vientre, Jesús.
0: Santa María, Madre de Dios, ruega por nosotros pecadores, ahora y en la hora de nuestra muerte. Amén.
1: Dios te salve María, llena eres de gracia, el Señor es contigo. Bendita tú eres entre todas las mujeres, y bendito es el fruto de tu vientre, Jesús.
0: Santa María, Madre de Dios, ruega por nosotros pecadores, ahora y en la hora de nuestra muerte. Amén.
1: Dios te salve María, llena eres de gracia, el Señor es contigo. Bendita tú eres entre todas las mujeres, y bendito es el fruto de tu vientre, Jesús.
0: Santa María, Madre de Dios, ruega por nosotros pecadores, ahora y en la hora de nuestra muerte. Amén.
1: Dios te salve María, llena eres de gracia, el Señor es contigo. Bendita tú eres entre todas las mujeres, y bendito es el fruto de tu vientre, Jesús.
0: Santa María, Madre de Dios, ruega por nosotros pecadores, ahora y en la hora de nuestra muerte. Amén.
1: Dios te salve María, llena eres de gracia, el Señor es contigo. Bendita tú eres entre todas las mujeres, y bendito es el fruto de tu vientre, Jesús.
0: Santa María, Madre de Dios, ruega por nosotros pecadores, ahora y en la hora de nuestra muerte. Amén.
1: Dios te salve María, llena eres de gracia, el Señor es contigo. Bendita tú eres entre todas las mujeres, y bendito es el fruto de tu vientre, Jesús.
0: Santa María, Madre de Dios, ruega por nosotros pecadores, ahora y en la hora de nuestra muerte. Amén.
1: Dios te salve María, llena eres de gracia, el Señor es contigo. Bendita tú eres entre todas las mujeres, y bendito es el fruto de tu vientre, Jesús.
0: Santa María, Madre de Dios, ruega por nosotros pecadores, ahora y en la hora de nuestra muerte. Amén.
1: Dios te salve María, llena eres de gracia, el Señor es contigo. Bendita tú eres entre todas las mujeres, y bendito es el fruto de tu vientre, Jesús.
0: Gloria, Santa María, Madre de Dios, ruega por nosotros pecadores, ahora y en la hora de nuestra muerte. Amén.
1: Gloria al Padre, al Hijo y al Espíritu Santo.
0: Como era en el principio, ahora y siempre, por los siglos de los siglos. Amén. Tercer misterio glorioso. Al llegar el día de Pentecostés, estaban todos reunidos en un mismo lugar. De repente vino del cielo un ruido como el de una ráfaga de viento impetuoso que llenó toda la casa en la que se encontraban. Se les aparecieron unas lenguas como de fuego que se repartieron y se posaron sobre cada uno de ellos. Quedaron todos llenos del Espíritu Santo y se pusieron a hablar en otras lenguas según el Espíritu les concedía expresarse. Padre nuestro que estás en el cielo, santificado sea tu nombre, venga a nosotros tu reino, hágase tu voluntad en la tierra como en el cielo.
1: Danos hoy nuestro pan de cada día, perdona nuestras ofensas, como también nosotros perdonamos a los que nos ofenden. No nos dejes caer en la tentación y líbranos del mal. Amén.
0: Dios te salve María, llena de gracia, el Señor es contigo. Bendita eres entre todas las mujeres y bendito es el fruto de tu vientre, Jesús.
1: Santa María, Madre de Dios, ruega por nosotros pecadores, ahora y en la hora de nuestra muerte. Amén.
0: Dios te salve María, llena eres de gracia, el Señor es contigo. Bendita eres entre todas las mujeres y bendito es el fruto de tu vientre, Jesús.
1: Santa María, Madre de Dios, ruega por nosotros pecadores, ahora y en la hora de nuestra muerte. Amén.
0: Dios te salve María, llena eres de gracia, el Señor es contigo. Bendita eres entre todas las mujeres y bendito es el fruto de tu vientre, Jesús.
1: Santa María, Madre de Dios, ruega por nosotros pecadores, ahora y en la hora de nuestra muerte. Amén.
0: Dios te salve María, llena eres de gracia, el Señor es contigo. Bendita eres entre todas las mujeres, y bendito es el fruto de tu vientre, Jesús.
1: Santa María, Madre de Dios, ruega por nosotros pecadores, ahora y en la hora de nuestra muerte. Amén.
0: Dios te salve María, llena eres de gracia, el Señor es contigo. Bendita eres entre todas las mujeres, y bendito es el fruto de tu vientre, Jesús.
1: Santa María, Madre de Dios, ruega por nosotros pecadores, ahora y en la hora de nuestra muerte. Amén.
0: Dios te salve María, llena eres de gracia, el Señor es contigo. Bendita eres entre todas las mujeres, y bendito es el fruto de tu vientre, Jesús.
1: Santa María, Madre de Dios, ruega por nosotros pecadores, ahora y en la hora de nuestra muerte. Amén.
0: Dios te salve María, llena eres de gracia, el Señor es contigo. Bendita eres entre todas las mujeres, y bendito es el fruto de tu vientre, Jesús.
1: Santa María, Madre de Dios, ruega por nosotros pecadores, ahora y en la hora de nuestra muerte. Amén.
0: Dios te salve María, llena eres de gracia, el Señor es contigo. Bendita eres entre todas las mujeres, y bendito es el fruto de tu vientre, Jesús.
1: Santa María, Madre de Dios, ruega por nosotros pecadores, ahora y en la hora de nuestra muerte. Amén.
0: Dios te salve María, llena eres de gracia, el Señor es contigo. Bendita eres entre todas las mujeres, y bendito es el fruto de tu vientre, Jesús.
1: Santa María, Madre de Dios, ruega por nosotros pecadores, ahora y en la hora de nuestra muerte. Amén.
0: Dios te salve María, llena eres de gracia, el Señor es contigo. Bendita eres entre todas las mujeres, y bendito es el fruto de tu vientre, Jesús.
1: Santa María, Madre de Dios, ruega por nosotros pecadores, ahora y en la hora de nuestra muerte. Amén.
0: Gloria al Padre, al Hijo y al Espíritu Santo.
1: Como era en el principio, ahora y siempre, por los siglos de los siglos. Amén.
0: Cuarto misterio glorioso. El Señor ha mirado la humillación de su esclava.
1: Padre nuestro que estás en el cielo, santificado sea tu nombre. Venga a nosotros tu reino. Hágase tu voluntad en la tierra como en el cielo.
0: Danos hoy nuestro pan de cada día. Perdona nuestras ofensas, como también nosotros perdonamos a los que nos ofenden. No nos dejes caer en la tentación y líbranos del mal. Amén.
1: Dios te salve María, llena eres de gracia. El Señor es contigo. Bendita tú eres entre todas las mujeres y bendito es el fruto de tu vientre, Jesús.
0: Santa María, Madre de Dios, ruega por nosotros pecadores, ahora y en la hora de nuestra muerte. Amén.
1: Dios te salve María, llena eres de gracia, el Señor es contigo. Bendita tú eres entre todas las mujeres, y bendito es el fruto de tu vientre, Jesús.
0: Santa María, Madre de Dios, ruega por nosotros pecadores, ahora y en la hora de nuestra muerte. Amén.
1: Dios te salve María, llena eres de gracia, el Señor es contigo. Bendita tú eres entre todas las mujeres, y bendito es el fruto de tu vientre, Jesús.
0: Santa María, Madre de Dios, ruega por nosotros pecadores, ahora y en la hora de nuestra muerte. Amén.
1: Dios te salve María, llena eres de gracia, el Señor es contigo. Bendita tú eres entre todas las mujeres, y bendito es el fruto de tu vientre, Jesús.
0: Santa María, Madre de Dios, ruega por nosotros pecadores, ahora y en la hora de nuestra muerte. Amén.
1: Dios te salve María, llena eres de gracia, el Señor es contigo. Bendita tú eres entre todas las mujeres, y bendito es el fruto de tu vientre, Jesús.
0: Santa María, Madre de Dios, ruega por nosotros pecadores, ahora y en la hora de nuestra muerte. Amén.
1: Dios te salve María, llena eres de gracia, el Señor es contigo. Bendita tú eres entre todas las mujeres, y bendito es el fruto de tu vientre, Jesús.
0: Santa María, Madre de Dios, ruega por nosotros pecadores, ahora y en la hora de nuestra muerte. Amén.
1: Dios te salve María, llena eres de gracia, el Señor es contigo. Bendita tú eres entre todas las mujeres, y bendito es el fruto de tu vientre, Jesús.
0: Santa María, Madre de Dios, ruega por nosotros pecadores, ahora y en la hora de nuestra muerte. Amén.
1: Dios te salve María, llena eres de gracia, el Señor es contigo. Bendita tú eres entre todas las mujeres, y bendito es el fruto de tu vientre, Jesús.
0: Santa María, Madre de Dios, ruega por nosotros pecadores, ahora y en la hora de nuestra muerte. Amén.
1: Dios te salve María, llena eres de gracia, el Señor es contigo. Bendita tú eres entre todas las mujeres, y bendito es el fruto de tu vientre, Jesús.
0: Santa María, Madre de Dios, ruega por nosotros pecadores, ahora y en la hora de nuestra muerte. Amén.
1: Dios te salve María, llena eres de gracia, el Señor es contigo. Bendita tú eres entre todas las mujeres, y bendito es el fruto de tu vientre, Jesús.
0: Gloria a Santa María, Madre de Dios, ruega por nosotros pecadores, ahora y en la hora de nuestra muerte. Amén.
1: Gloria al Padre, al Hijo y al Espíritu Santo.
0: Como era en el principio, ahora y siempre, por los siglos de los siglos. Amén. Quinto misterio glorioso. Una gran señal apareció en el cielo. Una mujer vestida del sol, con la luna bajo sus pies y una corona de 2 estrellas sobre su cabeza. Padre nuestro que estás en el cielo, santificado sea tu nombre. Venga a nosotros tu reino. Hágase tu voluntad en la tierra como en el cielo.
1: Danos hoy nuestro pan de cada día. Perdona nuestras ofensas, como también nosotros perdonamos a los que nos ofenden. No nos dejes caer en la tentación y líbranos del mal. Amén.
0: Dios te salve María, llena de gracia, el Señor es contigo. Bendita eres entre todas las mujeres y bendito es el fruto de tu vientre, Jesús.
1: Santa María, Madre de Dios, ruega por nosotros pecadores, ahora y en la hora de nuestra muerte. Amén.
0: Dios te salve María, llena eres de gracia, el Señor es contigo. Bendita eres entre todas las mujeres y bendito es el fruto de tu vientre, Jesús.
1: Santa María, Madre de Dios, ruega por nosotros pecadores, ahora y en la hora de nuestra muerte. Amén.
0: Dios te salve María, llena eres de gracia, el Señor es contigo. Bendita eres entre todas las mujeres y bendito es el fruto de tu vientre, Jesús.
1: Santa María, Madre de Dios, ruega por nosotros pecadores, ahora y en la hora de nuestra muerte. Amén.
0: Dios te salve María, llena eres de gracia, el Señor es contigo. Bendita eres entre todas las mujeres y bendito es el fruto de tu vientre, Jesús.
1: Santa María, Madre de Dios, ruega por nosotros pecadores, ahora y en la hora de nuestra muerte. Amén.
0: Dios te salve María, llena eres de gracia, el Señor es contigo. Bendita eres entre todas las mujeres y bendito es el fruto de tu vientre, Jesús.
1: Santa María, Madre de Dios, ruega por nosotros pecadores, ahora y en la hora de nuestra muerte. Amén.
0: Dios te salve María, llena eres de gracia, el Señor es contigo. Bendita eres entre todas las mujeres y bendito es el fruto de tu vientre, Jesús.
1: Santa María, Madre de Dios, ruega por nosotros pecadores, ahora y en la hora de nuestra muerte. Amén.
0: Dios te salve María, llena eres de gracia, el Señor es contigo. Bendita eres entre todas las mujeres y bendito es el fruto de tu vientre, Jesús.
1: Santa María, Madre de Dios, ruega por nosotros pecadores, ahora y en la hora de nuestra muerte. Amén.
0: Dios te salve María, llena eres de gracia, el Señor es contigo. Bendita eres entre todas las mujeres y bendito es el fruto de tu vientre, Jesús.
1: Santa María, Madre de Dios, ruega por nosotros pecadores, ahora y en la hora de nuestra muerte. Amén.
0: Dios te salve María, llena eres de gracia, el Señor es contigo. Bendita eres entre todas las mujeres y bendito es el fruto de tu vientre, Jesús.
1: Santa María, Madre de Dios, ruega por nosotros pecadores, ahora y en la hora de nuestra muerte. Amén.
0: Dios te salve María, llena eres de gracia, el Señor es contigo. Bendita eres entre todas las mujeres y bendito es el fruto de tu vientre, Jesús.
1: Santa María, Madre de Dios, ruega por nosotros pecadores, ahora y en la hora de nuestra muerte. Amén.
0: Gloria al Padre, al Hijo y al Espíritu Santo.
1: Como era en un principio, ahora y siempre, por los siglos de los siglos. Amén.
0: Dios te salve, Reina y Madre de misericordia, vida, dulzura y esperanza nuestra. Dios te salve, a ti clamamos los desterrados hijos de Eva, a ti suspiramos gimiendo y llorando en este valle de lágrimas. Ea pues, Señora, abogada nuestra, vuelve a nosotros esos tus ojos misericordiosos, y después de este destierro, muéstranos a Jesús, fruto bendito de tu vientre, oh clemente, oh piadosa, oh dulce siempre Virgen María. Ruega por nosotros, Santa Madre de Dios, para que seamos dignos de alcanzar las promesas y gracias de nuestro Señor Jesucristo. Amén. Ave María Purísima, sin pecado concebida.

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1: Aquí comienza Conexión 88. ¿Cómo están? Bienvenidos a este espacio de Radio Nahuel Buta FM. Vamos a estar, como siempre, acompañándoles hasta las 10 de la noche, al final de la jornada, en esta fría, fría noche de día, miércoles 10 de junio. Está muy helado, 8 grados, ¿sí? 8 grados de temperatura nos marca el termómetro a esta hora aquí en nuestra comuna. Pero nosotros les vamos a acompañar con buena música, con el calor de nuestra compañía, vaya la redundancia, esto como siempre con informaciones y con el buen sonido de Radio Nahuel Buta FM. Ya está comenzando, ya ha sonado el inicio de nuestra primera canción de esta noche. Escuchamos a INXX, Devil Inside. Son las canciones para ustedes en Nahuel Buta.

Ahí estaba nuestra portada de hoy con INXX desde Australia. Son las 20 con 39 minutos y medio. El día de hoy, la jornada estuvo marcada aquí en Curanilahue por este robo. No fue un asalto, ¿eh? Un robo que ocurrió en las oficinas de Chile Express, a escasos metros de acá de Radio Nahuel Huta. Nos acercamos hasta ese lugar, conversamos con algunas personas y nos dieron testimonio de lo que había ocurrido justo a la hora que vienen saliendo los alumnos de la escuela de la plaza, en donde hay muchos vehículos circulando por este lugar, porque es natural, hay muchas personas que vienen a buscar a sus hijos, furgones escolares. Además se suma esto que también pasan alumnos de otros colegios. Bueno, en ese preciso instante, a plena luz del día, en la tarde, un antisocial rompe uno de los vidrios de una de las puertas, eso es. Un vidrio de una de las puertas que tiene este local de Chile Express, ingresa al local y comete este ilícito, robando algunas especies desde el interior. ¿Y qué ha ocurrido? Bueno, sale del local y con toda la cantidad de vehículos que circulan por el lugar, no conforme con eso, al parecer también asaltó ahí a una alumna de, no sé si del mismo colegio de la plaza o de algún liceo, pero le hizo el robo de una gargantilla, de acuerdo a lo que nos indicaba una de las personas que presenció este hecho y que dio cuenta también a Carabineros de lo que estaba pasando en ese instante. El delincuente se dio la fuga en dirección desconocida. Llegó Carabineros rápidamente hasta el lugar, comenzaron las rondas inmediatamente también por distintos puntos de nuestra comuna, con la descripción que habían obtenido de testigos, la descripción de la vestimenta de este delincuente. Pasó el rato en realidad, y hasta ahora no hemos sabido si Carabineros logró dar con el paradero de este antisocial que cometió este ilícito, violentando uno de los vidrios ahí de Chile Express, robando algunas especies y también asaltando a un menor de edad, a una menor de edad. Una situación que ya se ha vuelto lamentablemente, y no debe normalizarse, pero lamentablemente es el panorama que se vive en distintos puntos de nuestra comuna de Curanilahue. En el día a día han habido reuniones, ¿ya?, en donde se ha coordinado ciertas acciones, pero al parecer estas acciones son insuficientes, ¿ya? No estoy diciendo acá que Carabineros no esté haciendo el trabajo. Yo lo que estoy diciendo es que es insuficiente, ¿ya?, a la luz de los resultados que estamos obteniendo luego de esa reunión en donde participaron, por supuesto, principalmente los comerciantes, ¿ya? Una reunión que, por cierto, no tuvo mucha convocatoria, ¿ya? Y ahí también ese es un punto, porque si el comercio está realmente interesado en que se combata la delincuencia, por lo menos deberían participar en las reuniones que se les invita, ¿ya?, para que den a conocer sus puntos, para que den a conocer cuáles serían los lugares en donde hay mayor frecuencia de robos, aunque se sabe eso, ¿ya? Pero es importante participar, ¿ya? Y después no andar por WhatsApp diciendo las cosas que no se hacen. Para eso también hay que participar, ¿ya? Producto de lo mismo, el concejal Luis Ceballos se contactó con nosotros. Y él nos dice en un comunicado que el comercio local y los vecinos necesitan respuestas concretas frente a estos hechos delictuales. En el Consejo de Seguridad Pública, el concejal Ceballos planteó su preocupación por los hechos delictivos que afectan a distintos sectores de nuestra comuna de Curanilahue. No tan solo en el centro, si bien es cierto, son los que más se visualizan, pero no es tan solo acá en el centro, en los barrios, en las poblaciones, también ocurren hechos delictuales todos los días, a cada rato. El concejal Ceballos solicitó concretar una reunión con Seguridad Municipal, la Fiscalía, la Delegación Presidencial Provincial,
la Policía de Investigaciones y también Carabineros. Pedimos, dice, pedimos coordinación real. No más reuniones sin resultados, dice el concejal. Tenemos que recuperar la tranquilidad de nuestro pueblo. El concejal Ceballos llamó a trabajar en un plan conjunto para enfrentar la delincuencia y proteger a las familias. Ya, eso es parte de lo que nos ha informado y nos han hecho llegar también algunas personas. Ya, ojalá que se pueda trabajar juntos. Y se cree un verdadero plan de contingencia frente a estos hechos, ¿eh? Por separados, cada uno por allá, la Cámara de Comercio, los vecinos por acá, Carabineros haciendo una parte del trabajo, la Policía de Investigaciones, que prácticamente no la vemos acá, la Municipalidad por otro lado. No, así no se va a lograr, no se va a lograr algo concreto. Hay que coordinar y tomar decisiones que sean realmente efectivas. Ya, a veces, créanme que son decisiones que no son fáciles de tomar, y uno se pone en el lugar de las autoridades. A veces hay decisiones que no son muy populares, por decirlo de alguna forma, ya, pero cuando estamos hablando de la seguridad de las personas, en donde puede resultar una persona lesionada, parte baja. Han habido casos en donde las personas, por defender lo suyo, lamentablemente les ha tocado la peor parte. Entonces, las decisiones, aunque no sean muy populares, hay que tomarlas también, ¿ya? Una situación que se está viviendo en nuestra comuna hace ya un buen tiempo. Venimos hablando de esto hace un buen tiempo. Ustedes son testigos, nuestros auditores, que en este horario siempre hablamos un poco de esto cuando ocurren hechos delictuales. Lo de hoy día, de verdad, es como irrisorio, en pleno centro de Curanilau, en la médula de nuestro pueblo. Ya pasado el mediodía, ¿ya? No había nadie que protegiera, que estuviera aquí al cuidado, que estuviera cerca. Y después, lamentablemente, estos delincuentes se acostumbran, quedan cebados, como decimos nosotros siempre, ¿cierto?, en buen chileno, y vuelven a atacar. Lamentable situación, pero es lo que estamos viviendo en nuestra comuna, y las cosas hay que decirlas como son, ¿ya? Sería bueno que nuestras autoridades pudieran venir a conversar acá a la radio y decir que cuál es el plan, ¿ya? Porque tiene que haber un plan, pero algo viable, no una cosa que sea soñadora, algo que se pueda hacer con lo que tenemos, ¿ya? Y que se haga de verdad, ¿ya? Alguien tiene que hacer la pega aquí. Faltan 12 minutos y medio para que sean las 21 horas. Vamos a continuar con música. Estamos en Nahuel Buta FM, desde Curanilaue para gran parte de la provincia de Arauco, acompañándoles en este horario en Conexión 88.

0: Gracias.
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2: Somos su mejor compañía a esta hora de la noche aquí en Curanilahue y en la provincia de Arauco. Sigan junto a Radio Nahuel Buta FM. Ya llega nuestra pausa de las 21 horas y les dejamos con Los Bunkers. Esto se llama Bailando Solo.

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1: 21 horas.
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7: Ya estamos con ustedes, 21 horas con un minuto y medio. Somos Radio Nahuel Buta FM. En internet también nos pueden escuchar www.nahuelbutafm.cl. Sonando más bien que nunca. Y nos escuchan en distintos puntos, ¿ah? ¿Saben ustedes que el otro día estuve revisando los lugares desde donde nos han escuchado en los últimos, podríamos decir, 20 días? Bueno, desde Suecia teníamos 5 conexiones, ¿ya? En algún momento 5 personas, habían 3 que estaban como en la misma ciudad y habían 2 que estaban en ciudades distintas en Suecia. Desde Estados Unidos, desde Bélgica, serán nuestros amigos belgas que estuvieron acá hace un tiempo, que nos estaban escuchando. Desde Argentina nos escuchan mucho también. Seguramente son curanilahuinos que están en distintos puntos del mundo. Siempre, ¿se acuerdan? Había un programa que se llama así.

de verdad que siempre hay un curanilahuino también, por ahí haciendo patria en alguna parte del mundo. Como les decía, Suecia, Bélgica, desde Francia también hubieron conexiones, Estados Unidos, Canadá, desde Canadá también nos escucharon, México. Por lo tanto, nuestra señal online es bien escuchada por distintas personas. No sabemos quiénes son, ya sabemos que hay conexiones que en algún momento han estado escuchando hasta 5 horas la radio. O sea, todo esto es un informe que entrega el servicio de streaming que tenemos nosotros y entrega, inclusive si escuchaban con el teléfono, si escuchaban con Windows, con Mac, qué tipo de Windows era, si era Windows 7, 10, 11, qué sé yo. Esto es un detalle bastante técnico, bien, bien interesante. Por lo tanto, siempre nombramos nuestra señal online como una forma también de poder disfrutar de nuestra compañía. Son las 21 horas con 4 minutos. Quédense con nosotros. En las canciones escuchamos a Maná. Esto se llama Rayando el Sol.

0: Seguramente usted ha escuchado en las noticias algo que está ocurriendo ahí en Penco, que hay mucho cariño, hay muchos que se soban las manos con algo que es denominado como las tierras raras. ¿A usted le han explicado alguna vez qué son las tierras raras? Bueno, aquí le vamos a explicar. Las tierras raras son un grupo de 17 elementos químicos que están en la tabla periódica. Son componentes vitales e insustituibles en la tecnología moderna. Ya, las energías renovables y la industria aeroespacial, debido a sus excepcionales propiedades magnéticas, luminiscentes y electroquímicas. O sea, se ocupan este tipo de tierras que tienen todos estos minerales para la industria aeroespacial, también para todo lo que tiene que ver con la tecnología moderna. A pesar de su nombre, estos elementos son relativamente abundantes en la corteza terrestre. Se les llama raras por la extrema dificultad, costo y complejidad ambiental que conlleva encontrarlos en concentraciones altas y separarlos de otros minerales de forma pura. Algo así es como encontrar oro en el fondo. ¿Me entiende? ¿Me están entendiendo? Bueno, ¿para qué sirven? Son la base invisible de tecnologías clave para nuestro mundo moderno, actual. Por ejemplo, imanes potentes usados para los motores de los vehículos eléctricos y los generadores de las turbinas eólicas, esas ventiladores gigantes. Ahí se ocupan parte de los elementos de las tierras raras. En la electrónica y pantallas, son vitales para el funcionamiento de smartphones, computadoras y televisores. En la medicina también se ocupan los minerales de las tierras raras. Ya están empleadas en máquinas de resonancia magnética y equipos de rayos X. Y no podía ser menos. ¿Saben qué se ocupa también los minerales de las tierras raras? En la industria militar. Cruciales para el desarrollo de sistemas de radares, misiles y componentes aeroespaciales. ¿Les quedó clarito ahora? Por eso hay tanto deseo de las tierras raras, porque no están en todas partes. Y obtener esos minerales significa también remover millones de toneladas de tierra para ir sacándolos, para sacarlos ahí de manera más limpia, más pura. Como les decía, es como cuando quieren sacar oro, ¿cierto? Echan verdaderos cerros abajo para sacar, no sé, 20, 30 onzas, que no es menor, digamos, pero de verdad es, cuesta muchísimo y cuesta mucho encontrarlas también. No todos los países tienen tierras raras. Los chinos tienen, los norteamericanos, a pesar de que tienen, los estadounidenses, perdón, que no es lo mismo que norteamericanos, ¿ya? Los estadounidenses, a pesar de que tienen tierras raras, quieren tener más. Bueno, ¿por qué les comentamos todo esto? Porque el día de hoy anduvo en nuestra comuna de Curanilahue el Seremi de Minería, ¿ya? Y el Seremi de Minería, entre algunas cosas que anduvo realizando en nuestra comuna, se reunió con los pirquineros y también tocaron temas como el de las tierras raras. Claro. ¿Y por qué? Porque fíjense que Curanilahue es una de las comunas en Chile que tiene tierras raras. Tierras con alta concentración de minerales que se utilizan en todo lo que yo les acabo de mencionar. Bueno, ¿de qué conversaron? Nuestro colega Rafael Carrillo estuvo con el Seremi de Minería, don Daniel Escobar, y conversaron algunas cositas. Escuchemos qué fue lo que conversó nuestro colega Rafael con el Seremi de Minería aquí en Curanilahue en su visita.
1: Buenas tardes. Cuéntenos un poquito, está hoy día acá en Curanilahue. ¿Cuál es la misión que tiene usted en Curanilahue? Supo por ahí de que estuvo reunido con algunos amigos pirquineros que venta de carbón acá en la comuna de Curanilahue y tuvieron el honor de estar conversando con ustedes.
2: Bueno, el día tuvimos una reunión bien extensa, tuvieron varias agrupaciones de mineros y para mí, bueno, Curanilahue es clave en la industria minera, no solamente por la historia, sino porque es la única comuna de las 33 que tiene activo yacimiento y por lo tanto tienen la producción y tienen personas que trabajan y que dependen de esta industria, del empleo y de lo que significa para el impacto económico en esta comuna. Me junté también con el alcalde un poco antes, a las 10 de la mañana, y luego me junté con los pesquineros y con los productores.
1: Seremi, ¿cómo ve la situación minera acá en la provincia de Arauco y especialmente en Curanilahue?
2: Bueno, siendo Curanilahue la única comuna que hoy día produce activamente carbón, nosotros vemos con atención la actividad y no podemos sino coordinar cuáles son los requerimientos que ellos tienen de base y al mismo tiempo contarles cuáles son las políticas que el Ministerio puede implementar para colaborarles, ponerle a disposición de ellos herramientas que a lo mejor no tienen o conocimiento, acercar también a veces la academia de las universidades, incorporarle tecnología y también acercarlo a los problemas que el Ministerio tiene para el fomento de la actividad minera artesanal.
1: También podemos hablar un poquito de esto que salió en las noticias a nivel regional y nacional con el tema de las tierras raras. ¿Esto se podría dar en Curanilahue?
2: Bueno, también me preguntaron por las tierras raras. Efectivamente, las tierras raras es un manto que está en Chile, específicamente en un sector de la cordillera que se extiende desde la séptima región, pasa por Copquecura y llega hasta Curanilahue. Efectivamente, Curanilahue tiene concesiones, pero solo en exploración, aún no existe un proyecto como el que se votó el día lunes en Penco. Lo que sí es claro y lo que sí les dije es que, a diferencia de lo que ocurre en otros países, como por ejemplo China, de los principales productores, la posición en que Chile detenta este tipo de minerales es totalmente compatible con el medio ambiente. Y yo lo dije y lo vuelvo a repetir y lo voy a seguir repitiendo, hoy día el crecimiento económico, la generación de empleo y el cuidado del medio ambiente en un país como nuestro, serio, pueden ir perfectamente de la mano. Y eso es lo que se le explicó, que no es un proyecto que tenga aquellas consecuencias perniciosas del medio ambiente que se dice, se aclararon cuáles son, y yo creo que esto es un trabajo, un desafío importante para el Ministerio, un desafío de educación, de comentar, dar detalles, traer a especialistas y educar a la comunidad, porque muchas veces nos quedamos con fantasmas y los fantasmas no existen.
1: Listo, muchas gracias, Seremi, ¿no?
2: Ya, pues.
1: Muy buenas tardes.
2: Buenas tardes.
0: Ahí estaba entonces el Seremi de Minería que anduvo de visita aquí en nuestra comuna de Curanilahue, don Daniel Escobar, quien tuvo la gentileza de conversar con Radio Nahuel Buta, con nuestro colega Rafael Carrillo, y explicarnos ahí parte de lo que fue su visita, reunirse con la primera autoridad de la comuna, reunirse con los pitquineros y hablar de las tierras raras. Importante visita la que tuvimos el día de hoy entonces con el Seremi de Minería. Es importante que ya existan estos acercamientos. Recordemos que Curanilahue en un tiempo más nada más va a ser el epicentro otra vez de la minería, ya que se va a instalar una empresa, está la promesa de la instalación de una empresa que va a invertir en primera instancia, de acuerdo a lo que han informado, 10 millones de dólares para la instalación de una planta que modifica de alguna manera el carbón y que es lo que se está usando en muchísimas empresas hoy el día de hoy también. Entonces, ¿qué van a necesitar ahí? Carbón, materia prima, ¿ya? Y ahí es donde nuestros empresarios mineros, pirquineros, nuevamente van a poder reactivar la minería de Curanilahue. Es lo que podría ocurrir, ¿ya? Está la promesa, por lo menos, ya, de una empresa que se atrevió a decir, ya, yo voy a Curanilagüe y vamos a partir invirtiendo 10 millones de dólares para instalarnos con una fábrica procesadora de carbón mineral y modificarlo para poder venderlo. Algo que es una muy, muy buena noticia, por cierto, para nuestra comuna de Curanilagüe. La visita del Seremi es importante porque también los pirquineros, si necesitan algo de apoyo técnico, en conocimientos también, obviamente que a través de la oficina PAMA se puede dar esa inyección, ¿cierto? Así como se ha hecho en ocasiones anteriores, hace mucho tiempo atrás también, ¿ya? Porque recordemos que la minería ha estado ahí como de capa caída en los últimos años, pero tenemos empresarios porfiados, podríamos decirlo así, en el buen sentido de la palabra, que no han cedido y han continuado produciendo carbón a pesar de que los mercados no han estado a su favor, pero siguen trabajando, siguen dando trabajo también, que es muy importante. La visita del Seremi también consideró esto de las tierras raras. Curanilagüe tiene mantos de estos minerales, pero todavía no están considerados ni siquiera para su... o sea, menos para la explotación, o sea, están... claritos desde el Estado, ¿cierto? Que aquí hay tierras que tienen una cantidad importante de minerales, pero para eso tienen que haber proyectos ambientales también que certifiquen que no va a quedar la escoba con la extracción de estos minerales. Dice que son compatibles, eso es lo que ha dicho el Seremi. La extracción de las tierras raras es compatible con el medio ambiente, a diferencia de lo que algunas personas dicen. Bueno. Ahí hay diferencias, ¿cierto?, que se deben subsanar primero que todo, porque hay algunos que dicen que no pasa absolutamente nada, pero sin embargo hay otros que también dicen que sí, el impacto ambiental puede ser bastante grande, y por lo mismo es el problema que han tenido en Penco en los últimos meses, podríamos decir. Son las 21 horas con 20 minutos, vamos a continuar junto a ustedes disfrutando de la música y el sonido del grupo mexicano Magneto. Esto se llama Déjame Estar a tu lado.

Saludamos a la señora María Barra, que está en nuestra sintonía y quiere escuchar esta canción con Leonardo Fabio. Se llama Hoy corté una flor. Señora María Barra, aquí está su canción para que la disfrute antes.

O quizás simplemente te regale una rosa. Así se llama esa bonita canción con Leonardo Fabio, en donde complacíamos ahí a la señora María Barra. Carmen de León está en la música, Bésame Bonito. Con esto llegamos a nuestra pausa, nuestro espacio anglo, y seguimos hasta las 22 horas 10 de la noche.

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1: 21 horas con 42 minutos. Ahí escuchábamos a esa canción, Love in the First Degree, con Bananarama, y también Robin Beck con First Time, primera vez, o la primera vez. La segunda canción, esa se ocupó como parte de una publicidad de Coca-Cola allá por los 80, cuando el eslogan de Coca-Cola era y decía, es sentir de verdad. Obviamente que la canción para Latinoamérica estaba en español, y la canción en Estados Unidos y en gran parte del mundo estaba en inglés, con la voz de Robin Beck. Le cambiaron la letra, pero la canción original estaba ahí para ustedes. The First Time, Robin Beck, en la música. Cuando una persona tiene cierta cantidad de bienes materiales, dinero, al momento de fallecer, obviamente eso pasa a heredarse a sus familiares directos o indirectos, en el caso de que no tenga familiares directos. Hay muchos multimillonarios que están en contra de que sus bienes sean heredados por sus hijos, ¿ya? Están en contra de eso. Por ejemplo, Elon Musk es uno de ellos. Creo que Bill Gates también no va a heredarle nada a sus hijos, de acuerdo a lo que ha indicado, ya que son fortunas, pero tremendamente grandes. A esto se suma un multimillonario francés que se llama Pierre-Edouard Sterling, fundador de las cajas de regalo de experiencias Smartbox, que pidió en el Congreso francés modificar las leyes sucesorias para poder desheredar a sus 5 hijos y destinar su fortuna a obras benéficas. ¿Qué dijo? Me gustaría donar todo mi patrimonio a causas filantrópicas, dijo el empresario ante los senadores durante una audiencia pública que tuvo lugar la semana pasada. Señaló que la legislación francesa obliga a que 3/4 de sus bienes pasen a sus descendientes. Estoy a favor de que cada persona pueda hacer lo que quiera con su patrimonio, sostuvo. Las normas sucesorias francesas, heredadas en parte del derecho napoleónico, incluyen el sistema de herencia forzosa, que protege a los hijos y limita la posibilidad de distribuir los bienes únicamente según la voluntad del difunto. Este principio es común en muchos países europeos con tradición de derecho civil, pero no en Estados Unidos ni en Inglaterra. Sterling presentó su petición ante una comisión que analiza la financiación privada y su influencia en las políticas públicas. El empresario, que tiene 52 años, que reside en Bélgica por motivos fiscales, ha estado en el centro del debate en Francia por su apoyo a organizaciones filantrópicas y políticas, algunas relacionadas con causas impulsadas por la extrema derecha. Sterling posee una fortuna estimada en unos 1.400 millones de euros, unos 1.600 millones de dólares. Según el índice de multimillonarios de Bloomberg, cálculo basado en el valor neto de los activos de su cartera de inversiones gestionada a través de su oficina familiar Otium Capital. Según ha explicado, no quiere dejar herencia a sus hijos para no arruinarles la vida. Es una verdadera libertad empezar la vida sin nada. Sin embargo, empezarán con lo más importante, la educación. De lo demás, se las arreglarán ellos mismos. No heredarán nada, afirmó. ¿Qué le parece? Bueno, Bill Gates también dice que sus hijos van a heredar solamente el 1% de su riqueza. No les hará ningún favor dejándolos con esa gran fortuna. Bill Gates, el 1%, había dicho yo que no voy a dejar nada. Sí, les va a dejar el 1%, que es una millonada también, ¿ya? Porque de verdad que tiene muchísima plata. Pero Elon Musk, él está de acuerdo en no dejarle absolutamente nada a sus herederos. Algo que muchos multimillonarios a nivel mundial están adoptando como una práctica. El que quiere celeste, que le cueste. Algo así han dicho. Claro, se han educado los hijos en los mejores colegios del mundo y eso sin duda es un buen piso como para que puedan comenzar su propio emprendimiento. Por ahí vendiendo en alguna feria de las pulgas, quizás. Vamos a continuar con música. Escuchamos a Agustín Pantoja, hermano de Isabel Pantoja, con esta canción que se llama Príncipe Azul.

Cristian Castro estaba en la música, Nunca Voy a Olvidarte. 4 minutos faltan para las 22 horas 10 de la noche. Nosotros ya con esta musiquita nos comenzamos a despedir de esta edición de Conexión 88 por hoy día, miércoles 6 de junio. Quedan invitados para seguir disfrutando de Radio Nahuel Buta, FM en Curanilaue, en Lebu y en Internet. Mañana, si Dios quiere, vamos a estar nuevamente llevándoles a ustedes nuestra compañía desde muy tempranito en la mañana. Que estén muy bien, muchas gracias por la sintonía, que descansen y será hasta la próxima. Chao, chao.

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1: 22 horas.
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1: 23 horas.
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al terminar el día, te alabo, Padre, Señor del cielo y de la tierra, por la jornada vivida en la cual me he sentido acompañado por tu providencia, ya sea tanto en las cosas buenas como las cosas que quizás no han sido de mi agrado, pero sé que tú has estado ahí.

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1: 0 horas. 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
2: ¿Qué tal? ¿Cómo están? Les saluda Carlos Maturana. Les doy la bienvenida a esta nueva edición de noticias donde sabremos de la presentación de proyecto que busca penalizar con prisión la instalación de rucos en la vía pública. Abordaremos la alerta sanitaria en San Juan de la Costa. Seremi confirma brote de triquinosis y clausura local comercial. Hablaremos también de la decisión del Ejecutivo de abrir la puerta a estudios para evaluar tren entre Valparaíso y Santiago.
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2: El presidente de El Salvador, Nayib Bukele, lidera el ranking de aprobación ciudadana en Latinoamérica de junio con un 69,1%, seguido por Claudia Sheinbaum y Laura Fernández. ¿Qué lugar tuvo el mandatario chileno José Antonio Kast? De esto nos da cuenta María Belén Araya en el siguiente informe.
3: Hola, ¿cómo están? Así es, el reciente sondeo de la firma CB Global Data, correspondiente al mes de junio de 2026, situó al mandatario de El Salvador, Nayib Bukele, a la cabeza de los presidentes latinoamericanos mejor evaluados por la ciudadanía. El podio lo completan la presidenta de México, Claudia Sheinbaum, en segundo lugar, y la mandataria de Costa Rica.

0: Ubica Laura Fernández en la tercera posición. En el escenario local, el presidente chileno José Antonio Kast se ubicó en el octavo puesto del listado general, registrando un 45,2% de respaldo. El líder republicano anotó una leve mejoría en su valoración en comparación con la medición del pasado mes de mayo, cuando obtuvo un 43,3% de apoyo. El estudio, que evaluó a 18 mandatarios a través de más de 40.000 encuestas en toda la región, ubicó en el extremo opuesto a los presidentes peor evaluados. El último lugar lo ocupa el gobernante de Perú, José María Balcázar, con apenas un 18,2% de imagen positiva.
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2: El Ejecutivo confirmó que los Ministerios de Transportes y Obras Públicas iniciarán estudios para evaluar la viabilidad técnica y económica de un proyecto ferroviario que busca conectar Valparaíso y Santiago, una iniciativa que por ahora solo cuenta con análisis preliminares. El diputado por Valparaíso, Tuiti Teao, valoró la disposición del Ejecutivo para estudiar la propuesta, señalando que una conexión ferroviaria de este tipo permitiría fortalecer la movilidad, potenciar la actividad económica y mejorar la logística portuaria entre ambas regiones.
3: Estamos hablando de una obra que no solo mejoraría la movilidad de las personas, sino que también podría transformarse en una herramienta relevante para impulsar la actividad económica, fortalecer la logística portuaria y generar nuevas oportunidades de desarrollo. Como representante de la región, voy a seguir promoviendo todas aquellas iniciativas que contribuyan al crecimiento de Valparaíso. Confío en que este proyecto pueda ser analizado con atención y que, de reunir las condiciones necesarias, avance en beneficio de miles de personas que esperan una mejor conexión entre ambas regiones.
2: El viceministro Luis de Grange destacó que se trata de un proyecto con méritos y potencial impacto territorial, aunque advirtió que el actual escenario de estrechez fiscal obliga a priorizar las inversiones públicas, por lo que su desarrollo dependerá de los resultados de los estudios. La iniciativa busca evaluar una conexión ferroviaria entre ambas regiones, mientras paralelamente un consorcio privado chileno-español promueve una propuesta de tren rápido que permitiría unir Valparaíso-Santiago en aproximadamente 45 minutos.
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2: La Fundación Abrázame abrió una convocatoria para sumar voluntarios que acompañen a bebés, niños y adolescentes en residencias de protección. El programa exige un compromiso mínimo de un año y ahora incorpora cupos en Concepción.
1: La región de la Araucanía.
2: El juzgado de policía local multó con casi 14 millones de pesos a un mall chino por vender productos rotulados solo en inglés y chino mandarín. El CERNAC señaló que la práctica vulnera el derecho de los consumidores y consumidoras a información clara y oportuna.

0: La Seremi de Salud de Los Lagos confirmó un brote de triquinosis en San Juan de la Costa, con dos casos positivos vinculados a un local de Michael Pue, que fue clausurado. La autoridad llamó a desechar longanizas y quesos de cabeza de dicho recinto. Pablo Ortiz nos cuenta más en el siguiente informe.
1: El Instituto de Salud Pública ya ratificó dos casos positivos de personas contagiadas por el consumo de productos de cerdo infectados, lo que encendió las alarmas sanitarias, específicamente en el sector cercano a Michael Pue, en la provincia de Osorno. Una de nuestras radios asociadas, Radio Sago, conversó con Evelyn Bintrap, seremi de salud de la región de Los Lagos, quien señaló que es un locatario el que elaboró las longanizas.
2: Un locatario de San Juan de la Costa, en donde compró y adquirió y hizo longaniza con esta carne contaminada y fue vendida o distribuida, la cual no corresponde venderla, sino que las personas pueden carnear y pueden hacer su longaniza, pero de uso solamente familiar.
1: En la misma instancia, la autoridad regional hizo un urgente llamado a los vecinos para que eliminen de inmediato los embutidos adquiridos en dicho local, advirtiendo que la carne de cerdo debe cocinarse totalmente a más de 90 grados y que la simple refrigeración en el hogar no es capaz de eliminar la larva responsable de la enfermedad. Finalmente, el organismo de salud instó a quienes hayan consumido estos productos y presenten síntomas como dolores gastrointestinales, debilidad muscular o fiebre, acudir rápidamente a un centro asistencial. Asimismo, se recordó a la comunidad la obligación de someter a los animales a exámenes de triquinoscopía municipales antes de su procesamiento comercial.
0: Diputadas y diputados presentaron un proyecto de ley para sancionar con penas de cárcel la instalación de rucos en espacios públicos. Los impulsores argumentan que la medida busca frenar el aumento de la delincuencia e incivilidades, aclarando que la vulnerabilidad social debe ser abordada de forma prioritaria. De esto nos da cuenta Ornella Mellado en el siguiente informe.
3: Un grupo de diputadas y diputados ingresó un proyecto de ley que busca sancionar con penas de cárcel la instalación de rucos en la vía pública. La iniciativa pretende tipificar como delito la ocupación de espacios públicos para pernoctar o habitar, argumentando que este fenómeno ha aumentado a nivel nacional, deteriorando los entornos urbanos y provocando serios problemas sanitarios. La diputada de Renovación Nacional, Claudia Mora, autora de la propuesta, justificó la medida señalando el impacto directo que esto genera en las comunidades.
4: La situación de los rucos a nivel nacional, a nivel de la región metropolitana, está descontrolado. Presentado un proyecto que nace del requerimiento explícito de los vecinos que ven afectado su día a día por la instalación de estos rucos. Los rucos han tomado los espacios públicos. Y no solamente eso, algo mucho más grave, se llena de incivilidades y de delincuencia.
3: El diputado Felipe Ross señaló que estas estructuras habitacionales informales facilita que muchos de estos puntos se consoliden permanentemente como focos de delincuencia e inseguridad vecinal.
5: Aquí no estamos criminalizando a las personas en situación de calle. Las personas en situación de calle deben ser atendidas por el Estado y los municipios hacen muchísimo esfuerzo en ir día tras día detrás de estos casos, dramáticos por cierto, pero vemos que vuelven a la vía pública y no a dormir precisamente en la vereda, sino a hacer estas ciertas instalaciones que luego se convierten en focos de delincuencia.
3: Por su parte, el diputado Álvaro Gofré, representante de la región de Tarapacá, se sumó a los argumentos en favor de la iniciativa, criticando la permisividad social que ha existido en torno a esta problemática.
6: Es importante y también muy relevante, porque defecan, porque orinan, porque se drogan, consumen alcohol en la vía pública. Hemos romantizado la instalación de estos rucos, ya sea en playa, ya sea en lugares de parque, ya sea en la junta vecinal, en cualquier lugar. Se han apropiado del espacio público. Con esta norma, la reiteración que tienen que pagar a lo menos con cárcel.
3: Con esta propuesta, los parlamentarios buscan que la iniciativa sea discutida con urgencia en el Congreso, argumentando que las herramientas municipales vigentes no bastan para solucionar el problema.
7: Cero horas, 12 minutos.
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0: Un estudio desarrollado por la Municipalidad de Ñuñoa y la Universidad de las Artes, Ciencias y Comunicaciones UNIAC encendió las alertas sobre la salud mental adolescente al evidenciar elevados niveles de estrés, ansiedad y presión académica entre estudiantes de establecimientos municipales. La investigación consideró la participación de más de 3.300 alumnos de 16 colegios de la comuna y concluyó que las redes sociales se han transformado en el principal espacio de influencia emocional para los jóvenes. Según los resultados, esta plataforma superan el impacto a la familia, los establecimientos educacionales, los profesionales de la salud mental y las organizaciones comunitarias. Otro de los hallazgos relevantes es que 3 de cada 4 adolescentes nunca han recibido atención en salud mental. Además, el estudio detectó que las mujeres presentan niveles significativamente más altos de ansiedad en comparación con sus pares masculinos. Especialistas señalaron que estos antecedentes deben servir como base para el diseño de políticas públicas en educación y salud mental, incorporando la experiencia directa de los propios estudiantes. La decana de la Facultad de Psicología de la UNIAC, Lorena Ramírez, destacó la importancia de comprender los entornos digitales y cómo están moldeando el bienestar emocional de las nuevas generaciones. Aquí va la cuña de futuro, por si acaso. Considerado uno de los primeros diagnósticos comunales de este tipo en Chile, el estudio también plantea un desafío mayor: fortalecer los vínculos entre adolescentes y adultos.
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0: Autoridades inauguraron el nuevo puente Kiahue en Lolol, obra ejecutada por la Dirección de Vialidad con una inversión superior a 4.749 millones de pesos. La infraestructura mejora la conectividad rural y entrega mayor seguridad a vecinos de varios sectores.
8: La región de Magallanes.
0: El Hospital Clínico de Punta Arenas registró 174 pacientes que esperaron más de 12 horas por una cama entre enero y mayo. La presión asistencial se relaciona con la alta demanda, temporada respiratoria y falta de cupos hospitalarios.
8: La región de Los Lagos.
0: Carabineros recuperó una subametralladora Uzi extraviada en Puerto Montt junto a un cargador y 30 cartuchos. El arma fue hallada en una zanja del sector La Colonia mientras sigue el sumario administrativo.
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7: 0 horas. 16 minutos.
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0: La ministra de Salud, May Chomalí, presentó una hoja de ruta para expandir el Hospital Carlos Van Buren en Valparaíso. El plan busca agilizar el diseño del proyecto y obtener recomendación satisfactoria del Ministerio de Desarrollo Social y Familia para proceder con la compra de terrenos estratégicos en la comuna. Daniela Pérez con el informe.
10: La ministra de Salud, May Chomalí, anunció una hoja de ruta para destrabar la histórica expansión del Hospital Carlos Van Buren en Valparaíso. Esta iniciativa busca responder a una demanda clave de la comunidad y los trabajadores sanitarios. Además, se confirmó que el recinto mantendrá su céntrica ubicación actual, descartando un traslado a la periferia. Respecto a los plazos técnicos y la estrategia de infraestructura, la ministra de Salud detalló el procedimiento.
11: Dentro de los próximos meses, nosotros vamos a presentar el proyecto a la MIDESO. Teniendo SRS, podemos hacer la compra de los terrenos. Y eso es algo concreto y claro. Y está toda la dirección de servicio puesta en poder agilizar las propuestas de diseño que necesitamos para llegar con una propuesta a la MIDESO que se tome poco tiempo en dar su RS.
10: El plan contempla la adquisición de terrenos para iniciar las nuevas obras. La meta de agilizar la recomendación satisfactoria ante el Ministerio de Desarrollo Social apunta a evitar la burocracia. Con esto se busca acelerar los diseños arquitectónicos y los trámites de suelo necesarios. Para viabilizar el proyecto, se constituyó una mesa técnica entre el Servicio de Salud, las Seremis de Salud y Vivienda y el municipio. La coordinación entre las autoridades locales y el gobierno central será vital para renovar este centro de alta complejidad, esperando así saldar una de las deudas sanitarias más urgentes de la región.
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12: La región de la Araucanía.
0: Temuco inició la recuperación de 31 fachadas patrimoniales del centro como parte del programa Revive. La principal etapa considera cerca de 290 millones de pesos y busca restaurar inmuebles históricos antes de ampliar el plan a 255 edificios.
12: La región de O'Higgins.
0: La Municipalidad de San Fernando instaló 6 lomos de toro en el paradero 22 de Pedehue, respondiendo a una demanda vecinal por accidentes y exceso de velocidad. La medida busca reforzar la seguridad vial en la ruta I-45.
12: La región de Aysén.
0: Gendarmería frustró una vulneración de seguridad en el Centro de Detención Preventiva de Puerto Aysén tras detectar una situación irregular en un módulo. El procedimiento permitió incautar elementos prohibidos, trasladar internos a otro.

0: víctimas de explotación sexual infantil han sido identificados en la región de Los Lagos durante lo que va de 2026, cifra que se suma a los 78 casos detectados durante el año pasado, según informó el Servicio Nacional de Protección Especializada a la Niñez y Adolescencia. El director nacional del organismo, Claudio Castillo, explicó que este delito adopta diversas formas y que muchas veces existe una normalización de conductas que constituyen explotación. En ese sentido, advirtió que relaciones entre adolescentes y personas considerablemente mayores también pueden configurar situaciones de vulneración de derechos. Desde el servicio recordaron que para configurar un caso de explotación sexual infantil debe existir algún tipo de intercambio, ya sea dinero, bienes materiales o incluso beneficios afectivos a cambio de actividades de carácter sexual. Las alertas también se mantienen en sectores turísticos de la región donde se ha detectado la presencia de personas que buscan aprovechar estos espacios para contactar a menores de edad. Frente a este escenario, las autoridades insistieron en la importancia de la denuncia temprana y la vigilancia comunitaria para prevenir nuevas víctimas.
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0: Carabineros detuvo a un hombre de 38 años acusado de sustraer paneles de un cierre perimetral municipal en calle Moisés González. Las especies fueron recuperadas y el imputado quedó a disposición de la justicia para su control de detención. Eso es todo por el momento. Nos encontramos en la siguiente edición de noticias.
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0: Muchas gracias.
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0: 6 de la mañana, 3 minutos.
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2: Somos su compañía a esta hora aquí en la madrugada de su radio Nahuel Buta FM en el puerto en el 103.9, Curanila 88.3 y en todo Chile www.nahuelbutafm.cl. 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
1: Qué bueno es levantarse tempranito, claro que sí, a través de Grado 6 con la mejor música para que usted comience bien esta nueva jornada acá en la provincia de Arauco. 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

0: 6 de la mañana, 17 minutos.
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2: Y llegó la hora del baño matinal, claro que sí. 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

0: rumba. 6 de la mañana, 21 minutos.
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0: 6 de la mañana, 25 minutos.
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0: 6 de la mañana, 33 minutos.
1: No duerma más. Claro que sí, hay que levantarse, hay que producir. Por supuesto, a través de Grado 6 le invitamos a esta hora con mucho, pero mucho ánimo en este nuevo día. 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

0: 6:36 a.m.
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0: DJ Mores.
1: Club 6 de la mañana, 41 minutos.
2: De lunes a sábado te acompaña la número 1 de la provincia de Arauco en grado 6. 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

0: 6:58.
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0: 7 de la mañana, 11 minutos.
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2: Compartiendo a esta hora de la mañana junto a usted a través del 103.9 Lebu Puerto, 88.3 acá en Curanilahue y también a través de www.nahuelbutafm.cl para todo Chile. 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
1: Revisamos qué nos dice la Dirección Meteorológica de Chile para toda la región del Biobío. Vamos viendo para Concepción en esta jornada. Nos aparece cubierto niebla variando a nublado. Por la tarde, nublado con pizca de sol. 9 grados a esta hora en el Gran Concepción. Por la tarde, máxima 12 grados, nublado por la noche. En Los Ángeles, cubierto niebla. Por la tarde, cubierto, máxima 12 grados, cubierto por la noche. En la provincia de Arauco, desde Laraquete hasta Tirúa, nos aparece nublado con pizca de sol en la mañana. Tenemos 5 grados a esta hora. Vamos viendo que por la tarde nos aparece nublado con pizca de sol, máxima 12 grados, cubierto lluvia débil por la noche. Para este viernes que está ingresando este nuevo sistema de lluvia nuevamente, cubierto lluvia débil en la madrugada. Por la mañana, cubierto lluvia débil. Por la tarde, nublado, cubierto lluvia débil. Para este día viernes, por la noche, cubierto lluvia débil, máxima 11 grados. ¿Qué pasa este sábado 13? Nubosidad parcial en la mañana, por la tarde despejado, máxima 15 grados, nubosidad parcial por la noche. El domingo, nubosidad parcial en la mañana, por la tarde nubosidad parcial, máxima 16 grados, nubosidad parcial por la noche. El lunes, despejado en la mañana, por la tarde despejado, máxima 17 grados, despejado por la noche, es lo que nos está reportando la Dirección Meteorológica de Chile. Ya son las 7:19, 7:19, arriba, abríguese, está fresquita la mañana, 5 grados acá en la provincia de Arauco. 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Ya son las 7 de la mañana con 20 minutos, 7 con 20 minutos, el Reja a esta hora.

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1: Ya son las 7:26. 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Bueno, le vamos contando que México y Sudáfrica marcarán la historia en el Estadio Azteca con el puntapié inicial del Mundial hoy. Claro que sí, este jueves arranca la 23ª edición del torneo de la FIFA. Hoy día entonces son 48 escuadras, selecciones de todo el mundo, ¿no? Hoy día, jueves 11, comienza la fiesta del fútbol en todo el planeta. Parten en México ante Sudáfrica a las 15 horas, 3 de la tarde. Será histórico por muchas razones, porque se jugará en México, en Estados Unidos y también en Canadá. Serfocon, maquinaria pesada, nos informa qué pasa con el deporte. Son las 7:27, nos vamos. Que tenga un lindo día, jueves 11.

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En este nuevo día que Dios nos regala, elevamos una oración por ti, por tu familia y por todo lo que emprendas. ¡Bienvenidos!

Hola, muy buenos días, queridos auditores de la Radio Nahuel Buta FM en Curani, Lawe y Leu. Aquí estamos para estar con ustedes en esta oración que Dios nos regala hoy. Su mensaje a través del Evangelio igualmente, ¿cierto? Darle gracias a Dios por el día que nos regala, por ese amor precioso que Él siempre, siempre tiene con nosotros, que nos ayuda a caminar, que nos ayuda a encontrarnos nosotros mismos y encontrarnos también con nuestros hermanos. Agradecerle haber podido abrir nuestros ojos y contemplar de nuevo la maravilla de la creación, la casa común que nos dio para que todos aprovechemos de ella. No nos aprovechamos, sino que aprovechamos lo que nos ofrece la naturaleza, ¿cierto? La creación. Y por eso Dios siempre nos invita a cuidarla. Cuando la cuidamos, vamos a tener mucho más frutos, vamos a disfrutar más de ella. Con estos sentimientos de alegría y esperanza, iniciamos nuestra oración. Van a seguir conmigo la oración, porque hoy no va a ser cantada la oración del Espíritu Santo, sino orada, rezada, proclamada. Ven, oh Espíritu Santo, atiéndenos. Espíritu del Padre, vivifícanos. Espíritu del Hijo, sálvanos. Oh amor eterno, llénanos con tu fuego, inflámanos con tu luz, ilumínanos. Fuente viva, sácianos, de nuestros pecados lávanos, por tu unción fortalécenos, por tu consuelo confórtanos, por tu gracia guíanos, por tus ángeles protégenos, no permita jamás que nos separemos de ti. Dios, Espíritu Santo, escúchanos. Con el dedo de tu gracia, tócanos. Vierte en nosotros el torrente de tu virtud. Fortalécenos con tus dones y con tus frutos refrigeremos. Líbranos del maligno enemigo. En la última batalla, úngenos, y a la hora de la muerte, defiéndenos. Entonces, llámanos hacia ti, para que con todos los santos alabemos al Padre, al Hijo y a ti, Consolador, piadoso, eterno. Amén. Envía tu Espíritu y todo será creado. Oh Dios, que has instruido los corazones de tus fieles con las luces del Espíritu Santo, danos por este mismo Espíritu el conocimiento de lo recto, para que seamos llenos de sus divinos consuelos, por Jesucristo nuestro Señor. Amén. Ahora saludamos a la Virgen María, nuestra Madre del Cielo, que siempre nos acuna en su corazón y que es el camino más cortito para llegar a Jesús. Ella intercede ante su Hijo por todas nuestras necesidades, por todas las dificultades, también por las alegrías. Entonces, con ese corazón de hijos de la Virgen María, la mamá espiritual, proclamamos el Ángelus. El ángel del Señor anunció a María, y ella concibió por obra y gracia del Espíritu Santo. Dios te salve María, llena eres de gracia, el Señor es contigo. Bendita tú eres entre todas las mujeres, y bendito es el fruto de tu vientre Jesús. Santa María, Madre de Dios, ruega por nosotros pecadores, ahora y en la hora de nuestra muerte. Amén. He aquí la esclava del Señor. Hágase en mí según tu palabra. Dios te salve María, llena eres de gracia, el Señor es contigo. Bendita tú eres entre todas las mujeres y bendito es el fruto de tu vientre Jesús. Santa María, Madre de Dios, ruega por nosotros los pecadores,
ahora y en la hora de nuestra muerte. Amén. Y el Verbo de Dios se hizo carne y habitó entre nosotros. Dios te salve María, llena eres de gracia, el Señor es contigo. Bendita tú eres entre todas las mujeres y bendito es el fruto de tu vientre, Jesús. Santa María, Madre de Dios, ruega por nosotros los pecadores, ahora y en la hora de nuestra muerte. Amén. Ruega por nosotros, Santa Madre de Dios, para que seamos dignos de alcanzar las promesas y gracias de nuestro Señor Jesucristo. Amén. Oremos. Infunde, Señor, tu gracia en nuestros corazones para que cuantos por el anuncio del ángel hemos conocido la encarnación de tu Hijo Jesucristo, por su pasión y su cruz, lleguemos a la gloria de la resurrección por el mismo Cristo nuestro Señor. Amén. Ahora disponemos todo nuestro sentimiento, nuestro corazón, todo nuestro ser en lo que estemos haciendo, bien sea conduciendo en el colectivo, yendo para el colegio o en el colegio, en nuestro trabajo o yendo para el trabajo. Dispongamos nuestro corazón para que escuchemos el mensaje que nos da Dios a través del Evangelio. Vamos a repetir a la siguiente antífona del Salmo 64. Te alabamos, Señor, y bendecimos tu nombre. Te alabamos, Señor, y bendecimos tu nombre. Visitas la tierra, la haces fértil y la colmas de riqueza. Los canales de Dios desbordan de agua y así preparas sus trigales. Te alabamos, Señor, y bendecimos tu nombre. Riegas los surcos de la tierra, emparejas sus terrones, la ablandas con aguaceros y bendices sus brotes. Te alabamos, Señor, y bendecimos tu nombre. Tú coronas el año con tus bienes y a tu paso rebosa la abundancia. Rebosan los pastos del desierto y las colinas se ciñen de alegría. Te alabamos, Señor, y bendecimos tu nombre. Bien. Hoy la iglesia también está celebrando la memoria obligatoria de San Bernabé, apóstol. Entonces hoy el Evangelio tiene una figura muy misionera. Vamos a escuchar. Del Evangelio de nuestro Señor Jesucristo según San Mateo. No lleven en el cinturón oro, ni plata, ni cobre, ni provisiones para el camino, ni dos túnicas, ni sandalias, ni bastón. Que el trabajador tiene derecho a su sustento. Cuando entren en una ciudad o pueblo, pregunten por algunas personas responsables y quédense en su casa hasta que se vayan. Al entrar a la casa, saluden invocando la paz. Si la casa lo merece, entrará en ella la paz. Si no la merece, esa paz retorna a ustedes. Si alguien no le recibe ni escucha el mensaje de ustedes al salir de aquella casa o ciudad, sacúdense el polvo de los pies. Les aseguro que el día del juicio de Sodoma y Gomorra serán tratadas con menos rigor que aquella ciudad. Miren que yo los envío como ovejas en medio de lobos. Sean astutos como serpientes y sencillos como la paloma. Palabra del Señor. Gloria a ti, Señor Jesús.

Muy bien. Bueno, este pasaje del Evangelio de San Mateo, capítulo 10, versículo 13 al 18, forma parte del discurso misionero donde Jesús da instrucciones precisas a sus apóstoles antes de enviarlos a predicar. Es un texto lleno de sabiduría espiritual que nos invita a reflexionar sobre cómo vivimos nuestra fe, nuestra misión hoy en día. La paz como don que se ofrece, que no se impone. Jesús dice que al entrar a una casa le deseen la paz. Si la casa lo merece, nuestra paz vendrá a ella. Si no la merece, nuestra paz volverá a nosotros. ¿Qué quiere decir este versículo? Es muy profundo, ¿no? Bueno, la paz de Cristo es un regalo divino. Cuando intentas o cuando intentamos hacer el bien, llevar una palabra de aliento o compartir la fe, estamos ofreciendo esa paz. Si la otra persona la rechaza con hostilidad, con indiferencia o desprecio, Jesús te da una gran lección. No pierdas tu paz interior. Esa paz no se destruye, simplemente regresa a ti. El cristiano no impone el evangelio a la fuerza, propone con amor y respeta la libertad del otro. El acto de sacudir el polvo de los pies no es un gesto de odio ni agresividad, sino un desapego sano. Cumplir con el deber de anunciar a Dios y dejar el resto en sus manos. Con estos sentimientos, esto está profundo, solamente quise hacer la reflexión de ese pequeño versículo, porque es muy profundo. La paz que nosotros tenemos viene de Dios, ¿cierto? Viene de Él, es un regalo, ¿cierto? Es un regalo divino que Cristo nos ofrece y que Cristo se da. Entonces la paz no son papeles, no son firmas, no son tratados, no son negocios. La paz viene del corazón. Hay armonía en el hogar cuando esa paz de todos viene del corazón. Hay armonía en el trabajo cuando la paz de todos viene del corazón. Hay armonía en las aulas, en nuestras aulas de estudio, porque hay armonía en el corazón. Y hay paz en la sociedad porque hay armonía en el corazón. Y esa armonía solo la da Dios, ¿cierto? Porque es ese regalo hermoso, maravilloso. Solo la da Dios. Y hay que pedirla todos los días. Señor, danos paz. Señor, regálame la paz que la necesito. Regálame la paz porque solo Él la puede dar. No la podemos encontrar en ningún lado. Solo en Cristo encontramos la paz. Entonces, pidámosle a Jesús hoy que nos regale la paz que tanto, tanto necesitamos. Todos necesitamos la paz, y la paz es Cristo, ¿cierto? Que llega a nuestra vida, a lo más profundo de nuestro ser, de nuestro corazón. Y si yo tengo paz, aporto un granito de arena a la paz en la comunidad, en la sociedad, en el mundo. Bueno, vamos a orar por nuestra iglesia, para que ella sea siempre instrumento de paz, de esperanza y alegría entre las naciones. Oremos al Señor. Escúchanos, Señor, te rogamos. Que Dios nos regale la paz a cada uno de nosotros. Que nos regale la alegría de darnos. Que nos regale la fe que necesitamos. Que nos regale disponibilidad para aceptar al otro como es. Que nos regale sensibilidad para acoger al otro, a mi hermano que necesita de mí, de una palabra,
de la acogida o de algo que le tenga que dar para calmar el hambre y el frío. Oremos al Señor. Escúchanos, Señor, te rogamos. Por todos nuestros enfermos, hay mucha gente enferma y que le ofrecen todo al Señor. Parece que no están enfermos, ¿no es cierto? Porque luchan y luchan. Algunos están en sus camas, en sus casas, ahí, cansados, esperando que alguien llegue a darle fortaleza, a hablar, a escucharlo. Otros que, aunque enfermos, siguen de pie, pero ahí están, su cuerpo está enfermo, pero el alma no puede estar enferma. Es así, ¿no? Nuestro cuerpo, porque sabemos que es frágil. Para que el Señor Jesús a todas estas personas les dé la fortaleza que tanto necesitan, porque un enfermo se bajonea fácil. Esa fortaleza que se necesita interior y exteriormente también, ¿cierto? Entregale a Dios todo, Señor. Aquí estoy con mi enfermedad, pero te lo entrego por la purificación de tantas almas en el mundo. Ahí me estoy haciendo misionero porque le ayudo a Dios a purificar almas. Oremos al Señor. Escúchanos, Señor, te rogamos. Por todos los que en este momento van a sus trabajos, para que se sientan fortalecidos por el amor de Dios, por ese amigo, por Cristo que es nuestro amigo. Cristo se ofrece como ese amigo a nosotros y nos da esa fortaleza y camina con nosotros en nuestro trabajo, en las dificultades que no son ajenas de nosotros. Está con nosotros, pero no nos podemos dejar envolver de ellas, que nos robe la paz que tanto necesitamos. Oremos al Señor. Escúchanos, Señor, te rogamos. También oramos por las vocaciones sacerdotales y religiosas en todo el mundo, para que el Señor nos dé esa alegría de ser siempre testimonio de amor y esperanza en el lugar donde estamos prestando nuestro servicio. Oremos al Señor. Escúchanos, Señor, te rogamos. Para que Dios se digna regalarnos vocaciones sacerdotales y religiosas para la iglesia, vocaciones laicales, vocación al matrimonio, que Él solo lo puede dar, nosotros no, pero tenemos que pedirlo, ¿no es cierto? Para que nos sintamos acompañados en las decisiones importantes que damos en nuestra vida para nuestra realización personal. Oremos al Señor. Escúchanos, Señor, te rogamos. Bueno, y cada uno vamos a hacer un poco de oración allá, metido en nuestro corazón. Busquemos un rinconcito en el corazón y le entregamos a Dios lo que necesitamos, o también le agradecemos algo que Él nos ha concedido.

Oremos al Señor. Escúchanos, Señor, te rogamos. Y todos juntos les invitamos a que recemos la oración que Cristo nos enseñó. Padre nuestro que estás en el cielo, santificado sea tu nombre, venga a nosotros tu reino, hágase tu voluntad en la tierra como en el cielo. Danos hoy nuestro pan de cada día, perdona nuestras ofensas, como también nosotros perdonamos a los que nos ofenden. No nos dejes caer en la tentación, líbranos del mal. Amén. Bueno, en el nombre del Padre, del Hijo y del Espíritu Santo. Amén. Con esta alegría de haber compartido la oración con todos, donde nos dejamos tocar por Jesús para que Él nos dé esa fortaleza durante el día en el quehacer, en las tareas que nos tiene preparadas. Y que el Señor les bendiga, los acompañe siempre, siempre en sintonía con Él, en las alegrías, en las tristezas, en la enfermedad, siempre sentir que Jesús es nuestro compañero, entregarle a Él todo lo que somos, y de esa manera nosotros no nos sentimos bajoneados, sino que nos sentimos esperanzados, ¿cierto? Esperanzados, porque Él está con nosotros. Que Dios les bendiga. Chao, chao.

0: 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Ocho de la mañana, un minuto.
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jueves. Hola, ¿qué tal? Muy, muy buenos días. 8:07, 8:07, compartiendo en este nuevo día, dándole gracias a Dios por un día más de vida. Bueno, hoy día es el Día Nacional de las Guardadoras de Colección Familiar. Se instauró en el año 1997 para reconocer la labor de las personas que cuidan a menores de 6 años en el sistema de protección del Estado, en un día de gratitud para esas tías que cuidan con el corazón. Probablemente usted cumple ese rol, ¿eh? O ha cumplido ese rol. Día Internacional del Juego, ¿eh? La ONU proclamó que el 2024, para destacar que jugar es un derecho y clave para el aprendizaje, ¿eh? Hoy día es el Día Internacional del Juego. Vamos viendo que Día Mundial de la Lucha contra el Cáncer de la Próstata, para generar conciencia sobre la prevención, diagnóstico y temprano, ¿no? También es el Día Internacional del Vino Rosado por su color que se puso de moda. También es el Día Mundial del Funcionario Judicial. Hoy día saludamos a Bernabé, don Bernabé, que lo pase muy, pero muy bien. Muchas felicidades, Bernabé, ¿eh? Es su día para quienes llevan este nombre. 8:09, 8:09, vamos viendo qué día estamos viviendo. Claro que sí, vamos viendo en este 11 de junio. Bernabé y Trinidad, para las Trini, la Tini Tini. Hoy día entonces es su onomástico, Bernabé y Trinidad. Este es el día número 162 de este año. Quedan 19 días para que se termine el mes. Quedan 9 días para el próximo.

0: próximo feriado, tenemos dos feriados este mes, ¿eh? Claro que el día sábado va a ser, vamos a tener un día fin de semana largo, porque el 29, sí, pues del 27, 28 y 29, fin de semana largo, ¿no? Eso va a ser largo, al término de junio. 8 de la mañana ya con 10 minutos, 8 con 10, no se atrase. Esta es la semana número 24, de este año. Bernabé y Trinidad, reciban los saludos a esta hora. ¿Usted se casa hoy día? ¿O se casó hace un año, dos años? ¿Se olvidó 5 años ya? ¿O 10, 15? Ya, les saludamos de inmediato. 8 con 10, es momento de ir saludando aquí a quienes nos van a estar acompañando. 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Son las 8 con 12 minutos. 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Hoy, si no nos falla, vamos a estar conversando con un concejal porque le preocupa algo que está pasando acá en Curanilahue. Va a estar conversando con nosotros acá en forma exclusiva a eso de las 10 de la mañana. 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
1: ¡Qué rico, mi amor!
0: 8 con 14, ¿cómo está el taco?

Claro que sí, hoy parte el mundial, ¿ah? En México. ¿Y está Shakira acá? Claro que en el himno oficial del mundial. Lo escuchas aquí en la gran mañana de Nahuel Buda FM.

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1: Son las 8 de la mañana y ya con 19 minutos. 8 con 19 minutos. Asesinato en La Pintana. Hombre muere baleado en la vía pública. La Brigada de Homicidio de la PDI y la Fiscalía ECOP investigan el asesinato de un hombre que fue baleado en la comuna de La Pintana. El hecho se produjo la madrugada en Edith McDay de Unus de las Parcelas en la población Santo Tomás. Este hecho terrible, ¿no? Una víctima fallecida con impactos balísticos, que fue el que causó la muerte. En un solo impacto balístico dejó fallecido a esta persona, ¿no? En La Pintana. Son las 8:20, 8:20, compartiendo junto a usted acá en la provincia de Arauco. Serfocon Maquinaria Pesada nos informa que tenemos mundial, ¿eh? Son 48 naciones que van a estar participando en este mundial más grande del mundo, ¿no? En este momento, sedes, México, Estados Unidos y Canadá. Comienza este partido hoy día, la selección mexicana que va a enfrentar, le da el puntapié inicial ante Sudáfrica en el Estadio Azteca. El puntapié va a ser a las 15 horas 3 de la tarde. 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

0: Son las 8:22. Está la señora Sonia Camaño en línea telefónica. ¿Cómo está, señora Sonia? Muy buenos días.
1: Buenos días.
0: Cuénteme, señora Sonia, usted me decía que quería saludar a alguien tan especial para Curaní Lahue. Cuéntenos.
1: Y para mí también, para la comunidad Cristo Liberador.
0: Cristo Liberador, ¿a quién quiere saludar? Cuénteme.
1: Al padre Sebastián.
0: Al padre Sebastián, que hoy día está de cumpleaños.
1: De cumpleaños al padre Sebastián.
0: Así que importante, el saludo muy, pero muy cariñoso ahí de esta comunidad para sí. Quien dirige la parroquia San José de Curaní Lahue.
1: Exacto.
0: Y la radio.
1: Exacto, también.
0: Así que un saludo muy, pero muy cordial, padre, de esta comunidad que lo estima, ¿no?
1: Sí, pues, y harto. A todos los que han llegado aquí a Curaní Lahue lo estimamos mucho.
0: Así que... A todos. Exactamente. Entonces, el saludo cordial...
1: En especial al padre.
0: Al padre, entonces, hoy día que está de cumpleaños, muchas felicidades. También a través de la radio en Agualbuta le saludamos.
1: Sí.
0: Listo, que esté muy bien.
1: Ya, igual.
0: Chao. Ahí estaba la señora Sonia, quien nos estaba entregando el saludo para el padre Sebastián, que hoy está de cumpleaños. Muchas felicidades, pues, padre, que lo siga pasando muy, pero muy bien en Chile y especialmente acá en la provincia de Arauco y en Curaní Lahue. Ocho de la mañana, ya con 23 minutos, claro que sí, un saludo cordial entonces para el padre que hoy está de cumpleaños. Muchas felicidades, muchas felicidades a través de la radio Nahuelbuta en este nuevo día. 8:24 minutos, ¿cómo está el taco? ¿Cómo está el taco en esta jornada? Voy atrasado. Otros dicen, ¿cuándo pagan? Claro, sí, ¿cuándo pagan? Es la pregunta que algunos hacen a esta hora. Algunos dicen, ya pagaron.

0: Son las 8:25 minutos. Para usted que está de cumpleaños, para el padre Sebastián, para todos que están de cumpleaños, les saludamos. Claro que sí, a esta hora de la mañana.
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1: Ya son las 8:33.

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8 de la mañana, ya con 39 minutos, 8 con 39 minutos, compartiendo junto a usted acá en la provincia de Arauco, claro que sí, compartiendo junto a usted, donde usted esté, ¿eh? Claro que sí, queremos ser su compañía. Recuerde que se puede comunicar con nosotros, también nos puede enviar alguna información, alguna fotografía de lo que esté pasando en algún punto, claro que sí, no hay ningún problema, ahí conversamos, ¿eh? Se comunica con la radio. 8 con 40 minutos, estamos junto a todo lo que es los productos del mar, todo fresquito, viene llegando a esta hora de la mañana, para que usted se acerque, está el puesto número 11, está la señora María Ancalao ahí, todo lo que necesita en Cholgas, almeja, piure, claro que sí, ahí todo, pues todo fresquito, la hora... 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

Ya son las 8:53 minutos. ¿Sabe que hemos tenido algunos movimientos telúricos en la zona central? Estos temblores, sector Carrizal Bajo, en la región de Atacama, en el norte de nuestro país. Vamos viendo por acá los movimientos. Carrizal Bajo, 4.4, a las 8 de la mañana con 2 minutos. A las 8:06, a 40 kilómetros al norte de Carrizal Bajo, 5.4. A las 8:22, hace un ratito atrás, a 48 kilómetros al norte de Carrizal Bajo, 5.5, a 33 kilómetros de profundidad. También a las 8:44, hace un ratito atrás, ¿no? Otro movimiento telúrico, a 47 kilómetros al norte de Carrizal Bajo, 3.4. Bastante movimiento en este sector, en el norte de nuestro país. Bastantes movimientos telúricos en el norte, ¿no? Eso es lo que informa el Centro Sismológico de Chile, ¿ya? Y por supuesto usted lo sabe a través de la Gran Mañana de Nahuel Buda FM. 6 minutos, solamente 6 minutos para las 9. 6 para las 9.

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9:02. 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

5 grados tenemos a esta hora, ¿eh? 5 grados tenemos a esta hora. Bueno, ahí estaban los hermanos Yaipe, son peruanos ellos, y que estaban haciendo un recordatorio de todo lo que éxito ha tenido Luis Miguel, ¿eh? Un tributo al sol de México, como es Luis Miguel. Son las 9:11, abríguese, la temperatura es bastante baja hoy. Va a ir subiendo lentamente, podríamos llegar a los 12 grados, ¿eh? Nos aparece nublado con alguna pizca de sol, por la tarde nublado con pizca de sol y por la noche cubierto lluvia débil. Comienza ingresando este frente de mal tiempo nuevamente, que va a durar hasta mañana, porque el día sábado ya buen tiempo, hasta el lunes buen tiempo, ¿eh? 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

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Nuestra música junto a Luciano Pereira. Si fuera tan fácil.

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2: Son las 9:26. Serfocon, maquinaria pesada, nos va informando que tenemos mundial. Hoy comienza el mundial a las 15:03 p.m, donde México va a recibir a Sudáfrica, que marca el puntapié inicial del mundial. Hoy a las 15:03 p.m, se juega el primer partido en el Estadio Azteca. Este partido son 48 selecciones a nivel mundial que tenemos. Este es el mundial más grande por el momento. Acuérdense que son tres países: está México, Estados Unidos y Canadá. Las sedes donde van a disputarse los partidos de este mundial. Comenzamos hoy día entonces a las 15:03 p.m. México, sí, Sudáfrica. Vamos a ver cómo anda México, ¿ah? Son las 9:27.

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Ya son las 9:35. Atención, sí, atención. La Asociación de Pensionados cita a reunión a todos los socios y socias para el domingo 14 de junio, este domingo, a las 9:30 horas en el local de la sede ubicada en calle Sargento Aldea, 1370 de Curanilahue. En esta reunión es para elegir el nuevo directorio, por lo tanto, deben llevar cédula de identidad y el horario de votación es de las 9:30 hasta las 16 horas. Se encarece su participación, ya que si no se renueva, el director se perderán todos los beneficios. ¿Eh? ¿Quién comunica? La Comisión Electoral. Así que buen datito ese. Buen datito. Son las 9:36, 5 grados. ¿Eh? La temperatura es baja. Abríguese. Recuerde que para evitar cualquier tipo de resfrío, ¿ya? 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
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Está sonando la alarma de incendio en este momento. Vamos a averiguar de inmediato qué pasa por este llamado de bomberos.

Bueno, estamos recibiendo la información que emanación de gas, ese es el llamado en este momento entre Caupolicán con Prat, ¿ya? Eso es lo que nos dicen acá en la información. Bomberos, ¿ah? Bomberos, eso es lo que nos da emanación de gas, ¿ah? Esto es lo que nos informan. Arturo Prat con Caupolicán. Arturo Prat con Caupolicán, entonces el llamado de bomberos a esta hora de la mañana, emanación de gas en esos puntos, ¿no? Arturo Prat con Caupolicán. Información en desarrollo.

Bueno, ya son las 10 de la mañana con 51 minutos. En este momento tuvimos un llamado de emergencia hace un ratito atrás de emanación de gas entre Arturo Prat con Caupolicán. Es la noticia en desarrollo a esta hora de la mañana. También le cuento que en este momento, durante esta mañana, hemos tenido algunas problemitas ahí en la Forá Chonchilí, en la Forá Chonchilí. Hay unos camioneros que están movilizados producto de que, según se les adeuda algunos dineros, eso es lo que se nos reporta. Hemos tratado de tener la información con algún dirigente, con algún representante de la empresa Forá Chonchilí, a ver si hay algún comunicado desde la empresa. Sería bueno, importante saber de qué se trata esto, ¿no? De qué se trata esta movilización que está dentro de la Forá Chonchilí a esta hora de la mañana. Es una situación que está preocupando, ¿no? Que está preocupando esa situación que vive en este momento la empresa Forá Chonchilí, como la última empresa que nos está quedando, ¿no? Acá, en Curanilagüe, esto es grave. Son las 9:52. Noticia en desarrollo, lo que está pasando en este momento en la Forá Chonchilí de Curanilagüe. Bueno, están muy cerca ahí de Picharauco, ¿no? Y que es una empresa que da trabajo a mucha gente de acá de la zona de Curanilagüe, especialmente de Curanilagüe. Y que en este momento está pasando una situación ahí complicada. 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Ay, para usted que va a comprar el pan ahí, le pasamos una sugerencia. No se malestacione en el paso cebra. No se malestacione en el paso cebra. Eso lo hemos visto en muchos conductores que se estacionan en el paso cebra ahí, ¿ya? Así que le pasamos el datito. A no malestacionarse ahí, porque producto de eso, personas con discapacidad tienen problemas ahí, porque su vehículo está mal estacionado. Así que por ello, muchas veces ahí nos percatamos de esta situación. Dan ganas de sacar una fotografía, ¿eh? Sí, sacar una fotografía y colocarla ahí, ¡pum! De que vehículo tanto está mal estacionado ahí en el paso cebra. Y eso, muchas personas con discapacidad muchas veces tienen problemas ahí. Así que ojo con eso, ¿ya? Para quienes se mal estacionan en el paso cebra. 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
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Son las 9:57. 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

Ya son las 10 de la mañana con 9 minutos, 10 de la mañana, 9 minutos. Bueno, le comentamos hace un ratito atrás que íbamos a conversar con una autoridad acá en la comuna de Curanilahue. Está con nosotros el concejal. No lo quisimos nombrar al principio porque pensamos que no iba a poder llegar, pero sí, él hizo el tiempo para estar con nosotros. Le agradecemos un montón. 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Don Leonidas Peña, consejero regional, que también nos está acompañando aquí en la gran mañana de Nahuel Buta FM. 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

0: 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Bueno, el concejal que nos visita a esta hora... y es don Luis Ceballo. Gracias por estar con nosotros, Luis. Bienvenido.
1: Muchas gracias, Rafael. Saludarte a ti y hacer extensivo también el saludo, ¿cierto?, a todos los auditores, vecinos y vecinas que nos escuchan también a esta hora de esta fría mañana de invierno.
0: Bueno, ¿por qué nos invitamos? Porque han pasado muchas cosas acá en Curanilagua y tenemos ahí un comunicado suyo que habla de la seguridad. ¿Qué se está haciendo en Curanilagua con la seguridad? Queremos conversarlo este tema porque hemos tenido una ola de robo, no solamente en la ciudad, sino también en los sectores rurales, donde el fin de semana tuvimos tres vacunos faenados en Trongol Alto. Y entonces es una situación bastante preocupante.
1: Yo creo, la verdad, Rafael, que hemos ido normalizando un poco la situación y eso está mal. Que normalicemos actos violentos como un robo, como un asalto, como un vigiato, la verdad que está mal. No deberíamos normalizarlo, debería llamarnos la atención. Y hoy día, ¿qué es lo que nos llama la atención? Esta ola de asaltos, esta ola de robos que hemos tenido, ¿cierto? No solamente en el eje, en el centro comercial que llamamos nosotros, en el comercio en general, porque recordemos, ¿cierto?, que la señora que tiene su almacén de barrio en el 2, en Chillancito, en el Tiro Ramírez, también son parte del comercio y también merecen la misma vigilancia y la misma seguridad que le podamos entregar a la gente que está también acá en el centro. Así que por ahí yo creo que parte de la cosa, deberíamos tener un plan de acción un poco más concreto para poder llegar con seguridad a esas personas.
0: Don Luis, usted planteó algo importantísimo en la comuna de Curanilagüe. ¿Usted ve que estamos cojeando en algunas cosas?
1: Mira, la verdad que esto se dio en el último Consejo de Seguridad que se da, al que llama el alcalde, ¿cierto?, los últimos miércoles de cada mes, en donde asisten todos los entes que tienen que ver con la seguridad de la comuna, entre ellos la PDI, Carabineros.
0: ¿Y qué pasa con los medios de comunicación? ¿No están invitados?
1: No sé, la verdad que quien, como te digo, quien cita acá es el alcalde a este Consejo de Seguridad, en donde participan diferentes entes, entre ellos, como te decía yo, la PDI, Carabineros, Fiscalía estuvo también en ese minuto, en esa reunión, que se hace todos los meses, así que sería bueno que también pudieran estar presentes ahí. ¿Por qué asistí también a este, y me fui rápidamente a esa reunión? Porque estaba la Fiscalía. Estaba la PDI, faltaba Carabineros, que estaban, no recuerdo en qué cosa, pero la idea era entregarles esta información de lo que estaba ocurriendo en la comuna, este fenómeno, porque ellos lo llaman así como un fenómeno, porque se da por cada cierto tiempo, algunos un par de meses como que descansamos de esto, pero de repente como que vuelven en oleada. Entonces le llaman un fenómeno que hay que ir aclarando. Yo lo que les pedí y que fue portada, tú lo viste también, ¿cierto?
0: Sí, exactamente, sí.
1: A nivel nacional, en portada, bueno, son... portada de
0: un partido...
1: Claro, partido político que lo dieron a conocer también a la Nacional. Porque la idea es levantar la voz, pues. Y levantar la voz significa no solamente golpear la mesa, sino que tratar de conversar con ellos y hacerles entender que tienen que trabajar en conjunto. Si aquí no podemos estar trabajando las policías por un lado, la fiscalía por otro, es un todo. Entonces, Carabineros, muchas veces la gente... ¿Qué es lo primero que dice? Porque nosotros, ¿a quién tenemos primero? En la primera línea de acción tenemos nosotros a Carabineros. ¿Y qué es lo que decimos? Carabineros tomó al delincuente, tomó a esta persona que andaba robando y a las media hora o a las 2 horas lo soltó. Carabineros no lo suelta. Si Carabineros, ellos están para hacer cumplir la ley. Ellos entregan los antecedentes, ¿cierto?, ante un fiscal, que es el que tiene que demostrar ante un tribunal que esa persona es culpable. Y muchas veces falla ahí. En esa línea de la justicia es donde fallan las cosas y nos damos cuenta, ¿cierto?, de que esa persona efectivamente, pues a las 2 o 3 horas o al otro día, ¿qué es lo primero que hacemos cuando colocamos acá? Ah, pero mañana va a estar libre.
0: Claro, no, y lo otro que...
1: Estamos un poco desilusionados de la línea de justicia.
0: No, y queda en libertad y en 2 horas está robando.
1: Exactamente, porque tienen ya un prontuario policial bastante nutrido.
0: Se saben las leyes.
1: Y se las saben también. Oye, si recordemos que, bueno, aquí ya no estamos al nivel de mecheros como hay en Concepción, pero por ejemplo en Concepción, en grandes ciudades, los mecheros, que son estas personas que roban en los supermercados, saben,
0: las multitiendas,
1: saben hasta cuánto robar, Rafael. Saben hasta cuánto robar, porque no, la justicia de cierto monto hacia arriba los castiga, y de cierto monto para abajo es como un hurto común.
0: Claro, y es para no quedar detenido, eso.
1: Exactamente.
0: Saben que ya si son 20 mil pesos, no pueden pasarse de los 20 mil hacia arriba.
1: Exactamente. Entonces saben hasta los montos donde tienen que robar. Entonces, el delincuente, el delito ha ido mutando, se ha ido profesionalizando. Y esa es la verdad. Nosotros acá en Curanilagüe, claro, nos asustamos de repente, y como te digo, hemos ido normalizando esta situación, que no está bien, por lo demás, cierto, que lo normalicemos, hay que atacarlo, pero nos asustamos de repente, y la mayoría de los robos que tenemos acá es de gente, como le llaman en el ámbito, los domésticos, que roban para poder reducir las especies y seguir la jarana o comprar drogas. Y
0: ya, bueno, ayer ayer caminando por calle Caupolicán, cerca de las 13 horas, un delincuente caminando por ahí robó una especie del local. Le preguntamos a la dueña del local si sabía algo. No tenía idea. Y después, cerca de las 2 de la tarde, me la encuentro nuevamente y le pregunté, sí, me robó, me dijo, me robó un bolso.
1: Pero después se dio cuenta.
0: Claro, después se dio cuenta.
1: Y fíjate que hubo una mentada reunión entre los comerciantes del centro, que fue bastante mentada. Usted también estuvo aduciendo, ¿cierto?, y llamando a esta reunión, que no es malo. Todas las reuniones y todas las ideas que se den en esta reunión son buenas. En donde estuvo Carabineros en esa actividad, estuvimos conversando, y aquí yo le encuentro toda la razón también, Rafael, porque somos nosotros, los ciudadanos, los vecinos, los primeros en colocar la primera barrera de seguridad entre la persona que roba y nuestros bienes, la verdad. Entonces, el capitán de Carabineros decía justamente de que en una ronda preventiva que ellos hicieron por los locales comerciales, la verdad que las medidas de seguridad o las trabas que uno coloca entre el delincuente y uno son mínimas. Y usted se puede dar cuenta también, Rafael, y yo hice el ejercicio, me di una vuelta en la tarde después que cerró el comercio, y la verdad que los candados que les colocan también a las cortinas metálicas son mínimos. O sea, ese ya es una medida preventiva que nosotros tenemos que tratar de hacerlo más difícil también para él. Porque nos dimos cuenta en otra oportunidad de que la persona que iba a robar pasaba 1, 2, 3 de la mañana con un Napoleón y la hacía cortita nomás, chuc, chuc, chuc. Claro, porque los candados que colocan ahí son mínimos, pues. Hay unas campanas de protección también, se dieron varias ideas para que los comerciantes también pudieran armarse de mejor manera, ¿cierto? Para colocar más trabas también a la persona que está pensando en robarles. Y está bien, si tenemos que nosotros también impedir, hacer más difícil, proteger de mejor forma nuestros bienes. Usted bien lo decía, a una persona, a un comerciante, usted vio que le estaban robando, pero se dio cuenta en la tarde, porque no tenemos control también, o somos muy confiados. Puede ser que seamos muy confiados también.
0: Claro que sí. ¿Cuál sería la sugerencia como autoridad, como concejal, para los locatarios, lo que usted está manifestando, pero también para sus pares, para las otras autoridades que... Bueno, hace unos días escuché a don Juan Fonseca, que estaba planteando este tema de seguridad, pero los demás, ¿qué pasa con ellos?
1: Mira, lo que pasa con Juanito, conversamos bastante con el colega Fonseca, él está muy incluido, muy atento, muy pendiente de este tema de los temas rurales. Bueno,
0: claro, él lo tocó también el robo, lo vivió de muy cerca
1: muy
0: el tema.
1: Muy cerca, fue algo que afectó mucho a nuestro colega, ¿cierto? Imagínate, después de tantos años peleando con este tema del abejeato y después vivir en carne propia con algo tan querido como eran sus caballos, ¿cierto? Que le dieron muerte a sus dos caballos y todos lamentamos profundamente esta situación. Así que, y él bien lo decía, y aquí va lo que yo le decía al principio, la cadena de la justicia, desde que se denuncia la situación, que mucha gente no denuncia también por cierta desconfianza que hay, otras personas no denuncian porque ya saben que en 1, 2 o 3 meses más, como le pasó a Juanito, lo van a llamar, y Juan me contó, me dijo, me llamaron de la fiscalía y me dijeron si tenía más antecedentes que agregar a la causa. Y claro, Juan no está para estar investigando la situación, por lo tanto le dijo que no, y adivina qué pasa después de eso. La causa se archiva, se cierra, porque no hay más antecedentes que poder entregar a esa causa. Y es ahí donde yo te decía que está mal esta línea de la justicia, Porque partamos diciendo, ¿cierto?, de que han ocurrido situaciones también acá en la comuna que hacen que la gente desconfíe en poder denunciar. En esa reunión que tuvimos con carabineros, carabineros nos entregaron datos duros de lo que tenemos en Curanilagua. Me dijo, nosotros estamos preocupados porque el año pasado a esta fecha teníamos 3 robos con violencia. Y este año tenemos 12. Hemos subido mucho. Pero yo dije, 3, 12. Lo que yo leo en las redes sociales muchas veces son más que esos números. Pues entonces, tenemos la denuncia formal y una denuncia negra, ¿cierto?, que es la gente que no denuncia. Por lo tanto, no están en esas estadísticas. ¿Me entiendes? ¿Y por qué la gente no está denunciando? Porque tiene desconfianza en querer denunciar. Primero, por lo que ocurre después con la fiscalía, con la justicia, y segundo, con la filtración muchas veces de información de quien denuncia la situación. Y eso ha ocurrido, lamentablemente, pero es así.
0: Bueno, Luis, usted me imagino que como está más cerca de la municipalidad, sabe cómo está funcionando el tema de seguridad municipal. ¿Cómo está funcionando eso?
1: Bueno,
0: tuvimos un cambio. Edgar Vázquez dejó esta oficina. Sí. Todo lo que se pudo hacer con él, en este momento volvió a cero, ¿no?
1: No a cero, porque recordemos, ¿cierto?, que él era el director de seguridad.
0: Él iba a todas las reuniones. Sí, era la pieza clave ahí.
1: Hay un equipo de trabajo también, ¿cierto?, que trabajaba con él, que sigue en la misma senda. Hay un director subrogante, pero yo quiero destacar también el trabajo que hizo Edgar durante muchos años. O sea, él siempre estuvo ligado al tema de la seguridad y desde que volvimos como administración también estuvo muy presente, ¿verdad? Por algo estaba en ese cargo también, que es relevante en la seguridad de la comuna. Pero bueno, él optó también, ¿cierto?, y eso no se le puede negar a nadie, por un mejor futuro, por un mejor cargo, por un mejor puesto, y él asumió, solicitó, ¿cierto?, su baja en la municipalidad y hoy día está en la delegación presidencial provincial, así que está bien trabajando y también está muy ligado a la seguridad con la provincia y por supuesto también con nuestra comuna.
0: Pero ¿es posible que en Curanilagua tengamos a una persona que haya sido detective, inspector, que sea o haya sido mayor carabinero, teniente, capitán o sargento que maneje la especialidad de seguridad que hoy requerimos en Curanilagua? Esto no es un juego, necesita una persona con la expertise de ese nivel.
1: Fíjate que en la mayoría de las comunas grandes de nuestro país, yo hice el siguiente ejercicio y la mayoría de los directores de seguridad de Lo Barnechea, de Vitacura, de Las Condes, de Providencia, fueron ex generales en retiro de carabineros. Entonces, yo creo que por ahí también va la cosa de buscar los antecedentes necesarios para una persona que tenga la expertise, que sea capaz, ¿cierto?, de poder manejar también estos términos, ¿ah?, que tenga una visión de seguridad y una preparación también para eso. Es un tema que tendrá que ver el alcalde, ¿cierto?
0: Pero ustedes no tienen incidencia.
1: No tenemos incidencia nosotros en la contratación de personas en la municipalidad. Nosotros no manejamos eso.
0: ¿Pero se lo pueden sugerir?
1: Obviamente que todos nosotros a través de una reunión o en el consejo se lo podemos sugerir. Pero te insisto, quien maneja el presupuesto municipal, quien ve el tema de las contrataciones, ¿cierto?, es directamente el alcalde en este caso. Así que obviamente que se lo vamos a sugerir que el nuevo director de seguridad que se está buscando ya, ¿cierto?, pueda ser alguien que esté ligado también a la seguridad, porque hoy día lo necesitamos. Y también necesitamos, Rafael, no solamente en el ámbito municipal, sino que en el ámbito nacional, lo que es la administración de la justicia, carabineros que hace su trabajo. Hoy todos pedimos, ¿cierto?, mayor dotación de carabineros. Fíjate que yo tendría un poquito más de cuidado. Yo no pediría mayor dotación de carabineros. Sí, podrían mandarnos menos carabineros, pero que nos manden carabineros buenos. Hoy día hablábamos con el capitán, ¿cierto?, de que Carabineros a nivel nacional tiene una dotación de casi 60.000 funcionarios. De eso hay como 10.000 menos. Entonces están haciendo un llamado, ¿cierto?, para que puedan postular la mayor cantidad de muchachos, han empleado, ¿cierto?, la cobertura. Pero vamos viendo también quiénes son los que van entrando. Antiguamente la selección para entrar a la Fuerza Armada, a Carabineros, a de orden, era muy estricta. Te revisaban toda la familia, los antecedentes que tenían. Si alguien tenía una pequeña pifia, no podía entrar a carabineros. Hoy día parece que el colador está un poquito más ancho. Así que lo que necesitamos nosotros son tal vez menos carabineros, pero buenos carabineros.
0: Bueno, también me preguntan en este momento, ¿qué pasa con las cámaras de seguridad? Porque así podríamos, si tuviéramos funcionando las cámaras de seguridad con alguien que dirigiera esto, no tendríamos tanto carabinero en el centro, sino que en un 2x3 estaría el carabinero ahí, porque las cámaras nos indicarían algo está pasando en este sector.
1: Las cámaras de seguridad están en funcionamiento.
0: ¿Pero
1: hay una central de monitoreo, ¿cierto?
0: ¿Pero quién revisa eso?
1: Lo que pasa es que no tenemos alguien que esté 24 horas viendo las cámaras.
0: Ahí tenemos una falencia. Claro, tenemos una patita menos.
1: No tenemos alguien que esté 24 horas viendo las cámaras, porque las cámaras efectivamente son un medio disuasivo de seguridad. Son para tener también antecedentes y tener pruebas cuando se tome alguien, ¿cierto?, para para poder entregar al tribunal como medio de prueba.
0: Es decir, no están funcionando las cámaras porque no hay nadie que las dirija.
1: Las cámaras están funcionando.
0: Pero es que la pueden revisar después el día siguiente.
1: Exactamente, es un medio de prueba. O sea, ante cualquier eventualidad, lo primero que
0: pero
1: se
0: revisa
1: son
0: las cámaras. Pero en el instante que ocurra el delito, eso debiera ser.
1: Es que antes que ocurra el delito no hay nada que lo prevea antes que ocurra el delito. Cuando ocurre el delito, la cámara se va,
0: pero
1: se revisa.
0: Mire, sabe que lo corrijo ahí porque cuando estuvo hace un tiempo atrás, cuando la manejaba Carabineros de Chile en la comisaría, que en este momento, la ex comisaría que está ahí en. Ahí lo manejaba Carabinero y cuando había un hecho, el carabinero que estaba ahí mandaba inmediatamente a la patrulla.
1: O cuando veía
0: o
1: algo.
0: Que estaban rompiendo, estaban cortando algo. Inmediatamente llegaba Carabinero y los pillaba.
1: Por eso le digo yo que son importantes estas reuniones porque se pueden tomar decisiones como la que usted está diciendo en este minuto. ¿Existe la posibilidad de colocar a alguien 24 horas ahí? Si existiese, bienvenido sea. Pero si no se puede o se da a conocer alguna característica de que no se pueda, bueno, también hay que escucharla. Pero, como te digo yo, las cámaras de seguridad efectivamente son un medio de prueba. Mira, una de las ideas que se entregó también, tú sabes, que se habló también del portal lector de patentes en Curanilahue.
0: Sí, exactamente.
1: ¿Sabes desde cuándo es ese proyecto? Del 2022. Del 2022. Se instaló el 2024. Y hoy día no está activo porque falta todavía la segunda parte, 18 millones de pesos más que tiene que sacar la Subsecretaría de Seguridad para poder dejarlas controlando que están ahí en el sector del portal. Así que se demora mucho esta.
0: Por eso han pasado muchos vehículos robados ingresados a la comuna de Curanilahue.
1: Además, pues. Entonces, si estuviéramos trabajando ese portal lector de patentes, ya podríamos estar identificando a las patentes que están o a los vehículos que están entrando y que están con algún problema. Si Curanilahue no es tan grande tampoco y tenemos una sola entrada oficial por acá, que es la avenida Bernardo O'Higgins. Entonces, tenemos que trabajar eso, Estamos con una pata coja, como lo decía usted, Y ese es el llamado que yo hacía. Trabajemos en conjunto, que Carabineros sepa, ¿cierto?, cuál es el trabajo que tiene que hacer profesionalmente para entregar las pruebas necesarias para que la Fiscalía no tenga ningún problema en demostrarle al tribunal, ¿cierto?, que esa persona es culpable de lo que hizo.
0: Bueno, estos vehículos que tiene la seguridad de Curanilahue municipal, ¿tienen lector de patente? Porque ellos, importante sería saber eso. Que a lo mejor...
1: Tal vez el vehículo no, pero el funcionario que anda ahí sí. Recordemos, ¿cierto?, que ellos están justamente para reforzar muchas veces también las medidas que hace Carabineros, las fiscalizaciones que hace Carabineros. Y ese es lo que te digo yo, un trabajo en conjunto. El otro día le decía yo, nosotros no estamos ajenos, estamos insertos dentro de la provincia de Arauco y la provincia de Arauco está en un estado de excepción por emergencia. Por lo tanto, ¿cierto?, las Fuerzas Armadas están acá, muy cercanas, las tuvimos acá en Curanilahue. Por razón X se fueron de acá y hoy día están en Los Álamos, en Cerro Alto, pero podríamos pedirle también que se sumen, y que se sumen aquí a estos patrullajes, a estas copaciones, a estas fiscalizaciones, a estos rondas de impacto que se hacen acá, que tienen que causar, me imagino yo, algún tipo de efecto. Pero tenemos que tener un plan de acción, porque nos estamos quedando mucho, y la idea aquí es que tenemos que trabajar todo en conjunto, porque unos pocos no le pueden ganar a muchos buenos.
0: Claro, y yo creo que ahí falta un poco de vigilancia durante la noche. Esos mismos controles nocturnos, vehiculares, debiera ser fantástico, porque ahí realmente nos encontraríamos con muchas sorpresas.
1: Pero si eso ya se ha demostrado. Cada ronda de impacto, cada fiscalización nocturna arroja una, dos, tres personas detenidas por microtráfico, personas que han sido descubiertas con armamento dentro del vehículo, con ciertas cantidades de droga también. Entonces, para eso es, pues, para que el delincuente por último diga, esta noche no voy a salir. ¿Ah? Porque hay, y eso es lo otro que le pedí también, pues las rondas impacto que ojalá se puedan publicar en las redes sociales al otro día o cuando terminen,
0: el resultado,
1: si lo que queremos es el resultado, pero no con parafernalia de todos reunidos en el frente de la municipalidad, ¿cierto? Carabinero, la pedito, porque van a salir a fiscalizar. ¿Qué hace la persona que va a cometer un delito ahí? ¿Qué es lo que hace? Se guarda.
0: Lo otro también me parecería espectacular traer, cuando se hagan estas fiscalizaciones acá a Curanilahue, que de vez en cuando, tres o cuatro veces en el mes, de traer un perrito que fiscalice los vehículos en Curanilahue. Noche, día, y nos vamos a encontrar con muchas sorpresas.
1: Tú dices estos perritos detectores
0: de droga.
1: Sí.
0: Exactamente.
1: Bueno, sería. Bueno, ahí también tenemos que hacer las solicitudes necesarias. Por eso te digo yo que es importante esta reunión. El otro día, por ejemplo, cuando se hacía el llamado a la de representantes de la Cámara de Comercio, o no vamos a decir representante de la Cámara de Comercio porque todavía tampoco está en funcionamiento, no tienen directiva. Eso es lo primero que tienen que hacer ellos también, juntarse, armar una buena directiva, postular a proyectos también, ¿cierto?, que los beneficien en conjunto, y no solamente que sea una directiva de comerciantes del centro, ojalá que agrupe a los más de 1.500 comerciantes que hay establecidos en la comuna de Curanilahue. Mientras más grande sea, mientras más miembros tengan, más fuerza también van a poder tener.
0: Claro que sí, mire, ahí hay otro comerciante que está ahí esperando una respuesta, que es don René Quintero, que junto a otras personas hicieron una lista de una carta, están esperando también, se entregó a la municipalidad, están esperando tener una respuesta también con respecto a temas de seguridad.
1: ¿Te acuerdas, Rafael, que hubo un tiempo en que llegamos a tener dos cámaras de comercio?
0: Exactamente.
1: ¿Hace cuánto? Sí. ¿Ocho, seis, ocho
0: años? Sí, una cosa así más o menos.
1: Dos cámaras de comercio. Entonces, bueno, la idea es que tengamos dos, tres o una, pero que sea fortalecida y robusta, con muchos comerciantes, ¿cierto?, que puedan tener voz, voto también, y que entreguen ideas tan buenas como las que estamos entregando en este minuto, o como las que se entregan en aquellas reuniones.
0: Don Luis, yo quiero agradecerle, importante de conversar estos temas de seguridad que no se dan todos los días, y por eso quisimos plantear y conversar con usted, porque es una autoridad de la comuna, tiene un acercamiento ahí con la primera autoridad del alcalde, con los concejales, y también poder llevarte también las inquietudes que tiene la gente, que es importante, porque tenemos que andar a pie, como dicen por ahí.
1: Oye,
0: gente de a pie, es que es importante.
1: Hay muchas cosas de las que se puede conversar. Falta tiempo a veces también, ¿cierto? Y poder involucrar a más personas que puedan dar más ideas. Yo solamente me quiero despedir diciéndote, Rafael, de que hay una... y aquí también quiero, bueno, siempre yo estoy felicitando muchas veces la administración municipal, porque cuando se dan buenas ideas hay que rescatarlas. Hay una oficina, ¿cierto?, que es la oficina Protavid, donde hay un abogado, donde hay psicólogos. Entonces, ¿qué pasa con esa oficina? Que la gente que sufre algún tipo de robo, algún tipo de violencia, puede acercarse a esta oficina y ahí hay todo un equipo a su disposición. Incluso cuando alguien tiene un poco de temor en hacer una denuncia, ellos te pueden ayudar en hacer la denuncia y colocarla también de forma anónima donde corresponde. O sea, las herramientas están, hay que saberlas ocupar y hay que difundirlas también. Ellos están trabajando en una oficina ahí en el Centro Cultural. Usted cuando vaya, pregunte dónde están los profesionales de Protavid, que han estado saliendo a la calle este último tiempo en las tardes para poder informar también este tipo de situación. Esas buenas medidas hay que informarlas, hay que darlas a conocer, hay que sacarles provecho también. Así que las personas que estén en esa situación, que tengan una duda de violencia familiar, de que fueron víctimas de algún robo y que no saben qué hacer, acérquense. Ahí van a recibir orientación de estos profesionales que están a disposición de las personas.
0: Claro que sí. Don Luis, muchas gracias por el contacto con la radio. Son las 10 de la mañana con 33 minutos. Hacemos un alto y ya volvemos. Muy buenos días.
1: Gracias, Rafael. Que estés bien. Chau, chau.
0: Bueno, nos separamos un segundo. Ya volvemos aquí en la gran mañana de Nahuel Buta FM.
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Ya son las 10 de la mañana con 40 minutos. 10 de la mañana, 40 minutos. ¿Sabe que llegó la sierra? 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

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Escuchamos a Carlos Rivera junto a Marisela. Donde estés, donde estoy. Lo escuchas aquí en la gran mañana de Nahuel Buta.

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3: Son las 10 de la mañana y ya con 54 minutos, 10 de la mañana 54 minutos. 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Escuchamos a Cali Galeano a esta hora.

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0: Hola, hola, muy pero muy buenos días. 11:07, 11:07. Ya estamos iniciando la parte 2 de la gran mañana en Nahuel Buta FM. Como es de costumbre, de inmediato nos vamos a saludar a quienes nos están entregando el mejor servicio a esta hora de la jornada. 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Ahora sí, cuando son 11:10, 11:10, no me encuentro solo, estoy acompañado, tenemos visita acá en los estudios de Nahuel Buta FM, pero antes vamos a hacer una pequeña inducción. El invierno ya está a la vuelta de la esquina y junto a las bajas temperaturas, las lluvias y los días más fríos también aumentan la circulación de virus y enfermedades respiratorias que pueden afectar principalmente a niños, personas mayores, pacientes con enfermedades crónicas. Es por eso que hoy conversaremos sobre la importancia de la vacunación, las enfermedades respiratorias más frecuentes durante esta época y cómo las podemos afrontar para proteger nuestra salud de nuestra familia también. Para abordar este importante tema nos acompaña Úrsula Villar, enfermera encargada del vacunatorio del CEFAM Eleuterio Ramírez. Muy buenos días, Úrsula, ¿cómo está?
1: Hola, Matías, muy buenos días. Buenos días también a toda la comunidad de Curanilagua.
0: Perfecto, Úrsula, cuéntenos, para comenzar con el contexto para nuestros auditores, ¿qué campaña de vacunación e inmunización se está desarrollando actualmente en nuestra comuna?
1: Bueno, como tú mencionabas, cierto, ya estamos a puertas del invierno.
0: Sí.
1: Ya pasamos el otoño o todavía está.
0: Estamos casi, la colita.
1: Por lo tanto, frente a el invierno, siempre nosotros tenemos que prepararnos, ¿ya? Prepararnos para evitar todas estas enfermedades respiratorias que andan circulando y que aumentan en el periodo invernal. Es por ello que el Ministerio de Salud implementa año a año campañas de vacunación para prevenir estas enfermedades respiratorias. Y actualmente tenemos en campaña la vacunación contra la influenza del año 2026, la vacunación contra el COVID-19 también de este año y la administración de un anticuerpo que es contra el virus respiratorio sincicial.

0: ¿ya? Y también hay una vacuna que es de los adultos mayores, que no es campaña propiamente tal, sino que está dentro del calendario nacional de inmunizaciones, que es la vacuna, la Neumo 23 contra el neumococo en los adultos mayores de 65 años.
1: Perfecto. Bueno, más que nada para proteger a nuestros grupos específicos. ¿Por qué estas campañas se están realizando antes de la llegada de invierno? Vale, un poquito lógica la respuesta.
0: Sí, es lo mismo que te estaba mencionando, claro. Cierto, que es importante prevenir,
1: claro.
0: Anticiparse al invierno, ¿ya? Y generalmente uno, para protegerse y realizar la inmunidad en nuestro organismo, debemos vacunarnos 15 días antes para estar protegido.
1: Claro.
0: Por lo tanto, esto debió haber sido porque empezó la campaña en marzo.
1: Sí,
0: pues. ¿Ya? Y ya estamos en junio. Por lo tanto, por eso nosotros tenemos que anticiparnos,
1: claro.
0: Y vacunarnos, obviamente, antes.
1: Perfecto. Bueno, muchas veces escuchamos hablar sobre enfermedades respiratorias, pero no siempre conocemos sus riesgos. ¿Cómo afectan las enfermedades respiratorias a las personas? Me imagino que como le afectará diferente a un adulto mayor, a un niño, me imagino que serán diferentes formas de afectar, ¿cierto? Mm.
0: En general, las enfermedades respiratorias como que son parecidas, ¿ya?
1: Ya.
0: Principalmente fiebre, congestión nasal, dolor de garganta, de oído, ¿cierto? Pero, por ejemplo, como la influenza es un poquito más grave que un resfrío común.
1: Claro,
0: ¿ya?
1: Claro.
0: Y afecta, la fiebre es brusca, uh-huh. Llegando de 38 hacia arriba, dolor muscular, duele todo, ¿ya? La cabeza, el cuerpo, ¿ya? Esto está asociado también a los grupos de riesgo.
1: Ya.
0: Principalmente a los grupos de riesgo, los niños, las embarazadas, los adultos mayores, afecta de mayor proporción estas enfermedades respiratorias. Y hay que mencionar también que las enfermedades respiratorias ocupan el primer lugar de las consultas médicas en la atención primaria de salud, ya llegando a un 25% del total de las consultas médicas, ¿ya? Y esto afecta, en general, las enfermedades respiratorias, afecta en la parte biológica, ¿cierto? En malestares, la parte social,
1: claro.
0: Ya ausentismo laboral,
1: claro.
0: Porque la persona no va a poder asistir a su trabajo, los niños no van a ir al jardín, no van a ir a la escuela,
1: claro.
0: Pueden llegar a hospitalizarse, ya se gastan recursos financieros en recursos humanos de personal de salud, en insumos médicos,
1: claro.
0: ¿Cierto? Para atenderlos, hay un costo social, financiero y lo peor que podría llegar a pasar es el fallecimiento,
1: claro.
0: de los pacientes.
1: Claro, pero bueno, por eso la vacunación cumple un rol fundamental. ¿Cuál es el objetivo principal de las vacunaciones?
0: Ya, el principal objetivo, los principales son dos, ¿ya? Prevenir la morbimortalidad, ¿ya? A causa de estas enfermedades,
1: ¿ya?
0: Que no tengamos aumento de las consultas ni mortalidad por esta causa. Y el otro objetivo también importante es evitar el atochamiento, digamos, de los servicios de urgencia.
1: Claro.
0: Porque al aumentar esta enfermedad respiratoria, ¿dónde va a ir la gente a atenderse? A
1: urgencia.
0: ¿Cierto? A urgencia. Por lo tanto, la demanda se hace mayor.
1: Claro.
0: Y realmente los servicios de urgencia son para las
1: urgencias, se lo dice.
0: ¿Cierto?
1: Claro.
0: Más compleja. Entonces,
1: claro.
0: Vamos a estar ocupando estas atenciones para las infecciones,
1: claro.
0: Respiratorias que pudimos haberlas prevenido antes.
1: Claro. Oiga, consulta, por ejemplo, ya que estábamos hablando tocando el tema de la influenza, ¿quiénes son las personas que deben vacunarse contra la influenza?
0: Ya. En los grupos objetivos de esta campaña contra la influenza son las embarazadas. Las embarazadas
1: ya.
0: En cualquier edad gestacional.
1: Ya.
0: Ya. Los niños, ya entre los 6 meses a 5.º año básico. Ya. Los enfermos crónicos, los adultos mayores de 60 años. Ya aquí se redujo un poquito la edad porque antiguamente era de 65 para arriba,
1: ya.
0: Ahora es de 60 hacia
1: ya.
0: Arriba. El personal de salud. Ya, los alumnos del área de la salud, ya, esos es el grupo objetivo principalmente, ya, pero hay otras prioridades también que el ministerio estableció como para poder vacunarse. Y dentro de eso tenemos, bueno, los trabajadores de la educación preescolar hasta octavo año básico, los cuidadores de personas mayores, ya, y funcionarios de establecimientos de larga estadía, como los hogares de ancianos, por ejemplo. Trabajadores de sectores avícolas, ganaderas y criaderos de cerdo por la gripe aviar. Estrategia capullo. ¿Qué significa esta estrategia capullo? Es para familiares de lactantes prematuros, como los niños menores de 6 meses. No se pueden vacunar, se vacuna la familia. Y estrategia capullo para lactantes inmunodeprimidos también.
1: Perfecto.
0: Que puedan tener cáncer, por ejemplo, ¿ya? Y también tenemos las prioridades cuidadores, los cuidadores y contactos intradomiciliarios de personas con dependencia severa, personas en situación de calle, trabajadores de gendarmería, por ejemplo, los carabineros, los bomberos.
1: Ustedes también, el Servicio de Salud, me imagino que también.
0: Sí, nosotros estamos obligados, ¿cierto? Somos la primera línea, como todos los... en toda campaña, para estar ahí alerta y, ¿cierto?, y brindar la atención a nuestros usuarios.
1: Claro, perfecto. Bueno, también estábamos mencionando también lo que es el COVID-19, que todavía sigue activo. Mucha gente piensa de que esto fue cosa de pandemia, de años anteriores, pero todavía sigue. ¿Quiénes deben vacunarse contra el COVID-19?
0: Sí, el COVID todavía sigue presente entre nosotros, en menor proporción, pero todavía está. No se ha ido y no se va a ir tampoco. Y las personas que entran en estos grupos son las personas mayores de 60 años, las embarazadas en cualquier edad gestacional, los enfermos crónicos y los usuarios inmunodeprimidos.
1: Ellos son como los principales, los que deben...
0: El grupo objetivo. Cabe señalar que esta vacunación es de carácter voluntario, a diferencia de la vacuna de la influenza, que es obligatoria.
1: Claro. Perfecto. También lo que estábamos mencionando sobre el virus respiratorio sincicial. ¿Quiénes deben recibir esta protección?
0: Bueno, respecto al VRS, ya es un anticuerpo, no es una vacuna. La vacuna, dijimos que su acción era en 15 días más.
1: ¿Sí?
0: En cambio, el anticuerpo yo lo administro hoy día y hoy día ya tiene la inmunidad, el lactante. Y para los grupos objetivos son todos los recién nacidos. Todos los recién nacidos, a partir del 1 de marzo se empezó a administrar en las maternidades. Y los lactantes nacidos desde el 1 de octubre del año 2025 en adelante. Y algunos grupos de riesgo, como lactantes prematuros, por ejemplo, menores de 32 semanas o que hayan tenido un peso menor de 1.500 gramos al nacer. Y esos son menores de 2 años, grupos de riesgo.
1: Ya, perfecto. Y ahora, si hablamos de nuestra comuna, ¿cuál es la población objetivo que debemos proteger específicamente?
0: Bueno, nosotros, nuestra meta de vacunación de la influenza es un total de 17.364 usuarios, ¿ya?
1: Demasiados.
0: Mucho, ¿ya? Y nuestra meta en porcentaje de cobertura es un 85%. Hasta el día de hoy llevamos 13.106 usuarios vacunados. Es decir, que nos faltan 4.258 personas por vacunar. Por lo tanto, aún estamos al debe con la llegada de la cobertura para tener realmente protegida a nuestra población. Las coberturas que se esperan en vacunación siempre son arriba de 90, 95%, porque ese porcentaje que no se vacuna es protegido por el resto de la comunidad que está vacunada. Es un escudo el resto de la comunidad, ¿ya? Y la meta es un poquito más baja que lo esperado, que a nivel ministerial es un 85%.
1: Claro.
0: ¿Ya?
1: Oiga, pero igual me sigue haciendo ruido 16.000 personas, ¿vale? Estamos hablando de harta. Me imagino que igual los equipos ahí deben desplegarse a tope para poder cubrir tanta cantidad de... Y estamos hablando solo de Curanilau, imagínense las otras ciudades. Pero precisamente para las personas que no son... Porque todavía hay gente que son antivacunas, que hay que mencionarlo. Hay gente que piensa que son cosas malas, que le están poniendo cosas. ¿Qué puede ocurrir con las personas que deciden no vacunarse?
0: Bueno, los que deciden no vacunarse realmente están expuestos a enfermarse.
1: Claro.
0: ¿Ya? y además exponen a su grupo familiar, exponen al resto de la comunidad, ¿ya? Porque en cuanto a las vacunas, siempre hablamos de vacunación de rebaño, claro. ¿Ya? Que la masa más grande vacunada protege a los que no se pueden vacunar. Y siempre hay gente que no se puede vacunar realmente porque está contraindicado en ellos o tienen alguna enfermedad grave que, claro, que no podemos, que lo impide. Por lo tanto, las vacunas en general son solidarias. Son solidarias. No solo me protegen a mí, la persona que la vacuna, sino que al entorno familiar, a la comunidad. ¿Ya? Por eso es tan importante el vacunarse. Y aquel que rechaza la vacuna, como es algo obligatorio y hay un decreto de ley, claro, ¿cierto? Claro. Con las leyes se cumple. Uh-huh. Aquel que no quiera vacunarse tiene que recibir una consejería de parte de las enfermeras encargadas de los vacunatorios, tanto del hospital como del CESFAN, ¿ya? Y tienen que el usuario firmar un rechazo, un escrito, claro, ¿ya? Un rechazo. Y los establecimientos de salud tienen todas las atribuciones de tomar medidas legales frente al rechazo.
1: Claro.
0: ¿Ya? Sobre todo los grupos objetivos, los lactantes, por ejemplo, claro, que no se vacunan.
1: Eso mismo iba a decir yo, por ejemplo, un profesor, ya que son los que trabajan con los menores de edad. Si él no quiere, claro, me imagino que ahí el colegio tomará, no sé si sacarlo, desvincularlo, pero igual no está cumpliendo con lo que se le pide.
0: No, claro. Como somos grupo objetivo, porque yo soy trabajadora de la salud,
1: claro,
0: estoy obligada, ¿cierto?, sí, a cumplir, ¿ya? Y en ese caso, como es ley, el empleador puede tomar las medidas, claro, que estime conveniente, porque no estamos cumpliendo, exacto, con la ley.
1: Exacto. Bueno, entonces es importante aclarar esos puntos porque muchas veces la desinformación puede poner en riesgo la salud de las personas. Para quienes nos están escuchando y desean vacunarse, Úrsula, ¿dónde pueden vacunarse las personas de nuestra comuna?
0: Bueno, en los establecimientos de salud de la red, ¿cierto? Tanto el CESFAN, el Uterio, uh-huh, Ramírez, como ahora la PS2. Ya que está en el hospital de Curanilahue, tienen sus vacunatorios, son sus, claro, puntos de vacunación principales, ¿ya? Pero además nosotros hemos ido realizando todas las estrategias como para llegar a la población, ¿ya? Y hemos tenemos como punto fijo todos los días sábados en la feria está una clínica móvil.
1: Ah, perfecto.
0: Ya en la feria de Curanilahue desde las 10 de la mañana hasta las 2 de la tarde. Esto viene de hace como 2 meses, sí, atrás, que sí, desde el inicio siempre está, sí, la clínica. Para aquellas personas que no pueden durante la semana, claro, ¿cierto? El día sábado van a hacer sus compritas y pasan a vacunarse. Eso está fijo. Y también para facilitarle al usuario que no pueda, uh-huh, llegar, ahora actualmente andamos puerta a puerta.
1: Ah, ya.
0: Andamos
1: buscándolo.
0: Buscando así, como dice, puerta a puerta, golpeando, llegando a cada casa de nuestros usuarios con las vacunas y le llevamos, perfecto, le llevamos todo el arsenal que tenemos.
1: No tiene ni que salir de la casa.
0: No, de la influenza, de COVID, la neumo 23. Y las chicas, las TENS, van con el conductor y ahí nosotros, claro, tenemos los listados de las personas para llegar a cada domicilio. No, se, perfecto, está organizando también con las juntas de vecinos, se ha ido con organizaciones sociales, claro, con los clubes de adulto mayor. Todas las instancias hemos ido y nosotros llevamos nuestra vacunación a terreno.
1: No, perfecto, Úrsula. Ya para ir finalizando esta conversación y considerando que aún quedan miles de personas por inmunizar, ¿qué mensaje le gustaría entregar a todas las personas que aún no se han vacunado? El tironcito de oreja por la radio.
0: Ya. Bueno, yo traigo así como yo soy bien poética.
1: Ya.
0: Dice, vacunarse es un acto de solidaridad. No solo te proteges a ti mismo frente a enfermedades prevenibles, sino que te conviertes en un escudo para los más vulnerables, ayudando a promover el bien común. ¿Ya? Este es el mensaje que yo, ya, quiero dejar, porque no tenemos que ser egoístas.
1: Exacto.
0: Ya tenemos que proteger a nuestra comunidad de Curanilahue. Ya tenemos muchos factores ambientales que tal vez puedan ayudar a que nos enfermemos. La contaminación ambiental, la contaminación atmosférica,
1: sí,
0: ¿cierto?
1: Todo.
0: Hace frío, hacemos, exacto, más fuego. hay smog, uno sale en la tarde y queda pasado a humo, ¿cierto?
1: Al tiro, claro.
0: Entonces las personas, los enfermos respiratorios, obviamente que se van a ver más expuestos afectado. Y más afectados. Claro. Por lo tanto, nosotros tenemos que ser solidarios con aquel que no puede vacunarse. Exacto. Como lo mencionábamos delante. Así que un llamado a toda nuestra comunidad de Curanilahue, los puntos están disponibles, están todas las los puntos de que nos puedan avisar a nosotros, ¿sabe, señorita, que necesito que vayan a vacunar a mi adulto mayor, a un familiar? Ningún problema, estamos dispuestos a colaborar y a alcanzar nuestra meta de 85%. Tenemos que liderar ahí en la provincia de Arauco.
1: Sí, por supuesto. Muchas gracias, Úrsula, por venir a entregarnos esta importantísima información a Radio Nahuel Huta, y que tengan una linda jornada.
0: Muchas gracias, ya, hasta luego.
1: Ahí teníamos en los estudios de Nahuel Huta FM a Úrsula Villar, enfermera encargada del vacunatorio del CEFAM Eleuterio Ramírez, con esta importante información y, por supuesto, el llamado a todos a vacunarnos. Oye, cuando son 11:27, continuamos nosotros saludando a quienes nos siguen entregando el mejor servicio. 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Estamos escuchando a los Caifanes. Cuando son 11:29, les comento, oye, para los fanáticos de Caifanes, vuelven a Chile, ¿ah? Caifanes está en septiembre. A ver, déjame que lo googleo al tiro, si yo sé que está en septiembre. Efectivamente, Caifanes, el 24 de septiembre en el Teatro Caupolicán, acá en Chile. Para los amantes del rock mexicano, tenemos a los Caifanes en Chile. Nos vamos cuando son 11:29, ya casi 11:30, hacemos un alto y continuamos con más de La Gran Mañana en Nahuel Huta FM. No importa dónde.

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2: Once con treinta y tres minutos, y en este momento nos conectamos con nuestro colega Rafael Carrillo. Adelante, Rafael, muy buenos días.
3: Muy buenos días, y ya te cuento que estamos acá en la sala de sesiones del Consejo y una actividad, un seminario muy, pero muy importante con la comunidad de las inundaciones. Se están analizando importante, estuvo hace un ratito acá un doctor entregando información de lo que aconteció con las inundaciones acá en la comunidad de Curanilahue. Vamos a conversar con Mariana Medrano, quien es la importante que invita también a esta actividad. Muy, pues muy buenos días para Radio Nahuel Buta FM. Una actividad interesante que ocurre hoy día en la sala de consejo, ¿no? Cuéntenos un poquito de eso.
4: Hola, buenos días a todos los que oyen Radio Nahuel Buta. Bueno, estamos aquí desarrollando el seminario de inundaciones en Curanilahue y las posibles soluciones con distintos expositores de la universidad, de Senapred, del mismo municipio también expuso sobre cómo lo hemos ido abordando. También la Universidad de Concepción, en donde se entrega información, expone distintos puntos de vista con respecto a la inundación, y también se mostraron los estudios que entregó la Universidad de Concepción de acuerdo a cómo la gente percibe el tema de las inundaciones y cómo se ve también a futuro con esto, con esta problemática.
3: Hubo un doctor que dio una exposición importante que acaba de terminar, don Octavio Rojas. Cuéntanos un poquito de eso.
4: Bueno, esta exposición, él presenta el estudio en donde se analizan varias variables, digamos, de cómo ha afectado la inundación en Curanilahue. Hay datos como bien relevantes de por qué la gente, por ejemplo, no se quiere trasladar de su lugar, o hay porcentajes o personas de que sí se quieren ir del lugar. Entonces, esos datos son importantes e interesantes cuando uno quiere tomar decisiones, cuando quiere también gestionar cómo podemos ir abordando un plan, ¿cierto?, a futuro de enfrentar las inundaciones.
3: Ahora, después de terminado este break que está en este instante, ¿qué es lo que viene? ¿Cuáles son las que vamos a poder escuchar acá en esta exposición?
4: Claro, la primera parte fue presentar más la problemática de lo que tratan las inundaciones en cuanto a la parte operativa, ¿cierto?, el municipio, todos los recursos que se destinan, el dos tiempos, etcétera, todo lo que tiene que ver con el contexto de la gestión del desastre en este caso. Y en el segundo bloque ahora está la parte de entender las soluciones. ¿Qué es lo que tenemos que hacer a futuro? ¿O qué es lo que tenemos que hacer ya para ir mitigando los efectos de las inundaciones? Porque no las vamos a poder eliminar, pero sí mitigar los efectos para que la gente se afecte lo menos posible.
3: Vemos acá que están los dirigentes, estudiantes, directores de eso. ¿Quién más está invitado acá? Al parecer veo funcionarios municipales también en esta actividad.
4: Sí, hay un fuerte contingente de funcionarios municipales, porque generalmente los funcionarios no pueden participar por sus diversas labores que están, pero hoy día se hicieron presentes. Tenemos alrededor de 14 funcionarios municipales participando, juntas de vecinos, organizaciones, instituciones también. Entonces tenemos un grupo variado de personas, las cuales hoy día están escuchando todas estas exponencias tan interesantes.
3: Queremos agradecerle el contacto con la radio, ¿no?
4: Ok, gracias a usted.
3: Bueno, ahí estábamos conversando con Mariana Medrano, quien nos estaba entregando la estadística, lo que se está dando en este momento. Vemos muchas personas que están acá esperando la segunda parte de esta actividad que se está realizando, un excelente seminario acá en la sala de consejo. Es la información del momento. Adelante, estudio.
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1: Once con treinta y siete. Continuamos en la gran mañana de Nahuel Buta FM y continuamos saludando a quienes nos siguen entregando el mejor servicio. 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

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Continuamos con la buena música en la 88.3.

11:55. Continuamos en la gran mañana de Nahuel Buta FM y nos vamos con las damas gratis junto al mago. Esto se llama Si Te Vas en la 88.3.

0: Y para vos, Chino, donde quieras que estés.
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0: El ángel del Señor anunció a María.
1: Y ella concibió por obra y gracia del Espíritu Santo.
0: Dios te salve María, llena eres de gracia, el Señor es contigo. Bendita eres entre todas las mujeres y bendito es el fruto de tu vientre, Jesús.
1: Santa María, Madre de Dios, ruega por nosotros pecadores, ahora y en la hora de nuestra muerte. Amén.
0: He aquí la esclava del Señor.
1: Hágase en mí según tu palabra.
0: Dios te salve María, llena eres de gracia, el Señor es contigo. Bendita eres entre todas las mujeres y bendito es el fruto de tu vientre, Jesús.
1: Santa María, Madre de Dios, ruega por nosotros pecadores, ahora y en la hora de nuestra muerte. Amén.
0: Y el Verbo de Dios se hizo carne
1: y habitó entre nosotros.
0: Dios te salve María, llena eres de gracia, el Señor es contigo. Bendita eres entre todas las mujeres y bendito es el fruto de tu vientre, Jesús.
1: Santa María, Madre de Dios, ruega por nosotros pecadores, ahora y en la hora de nuestra muerte. Amén.
0: Ruega por nosotros, Santa Madre de Dios,
1: para que seamos dignos de alcanzar las promesas y gracias de nuestro Señor Jesucristo. Amén.
0: Oremos. Infunde, Señor, tu gracia en nuestros corazones, para que cuantos, por el anuncio del ángel, hemos conocido la encarnación de tu Hijo Jesucristo, por su pasión y su cruz, lleguemos a la gloria de su resurrección. Por Jesucristo nuestro Señor. Amén.

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12:09, 12:09, continuamos en la gran mañana de Nahuel Buta FM. Continuamos, pero antes de saludar a quienes nos siguen entregando, nos vamos con la información. La Asociación de Pensionados cita reunión a todos los socios y socias para el domingo 14, para este domingo 14 a las 9:30 de la mañana en el local de la sede ubicada en calle Sargento Aldea 1370 en Curanilahue. Esta reunión es para elegir el nuevo directorio, por lo tanto deben llevar su cédula de identidad en el horario de votación, que es de las 9:30 hasta las 16 horas. Se encarece su participación, ya que si no se renueva el directorio se perderán todos los beneficios. También tenemos otra información que nos acaba de llegar a Radio Nahuel Buta. Se ofrece señora para trabajar como ayudante de cocina, cuidar adulto mayor, hacer aseo o como reponedora. Los interesados en contratar su servicio deben llamar al celular al 964-44-1189 y conversar con la señora Nancy Figueroa. Así que ya saben, si usted anda buscando alguna señora para trabajar como ayudante de cocina, cuidar adulto mayor, aseo o como reponedora, puede contactarse con Nancy Figueroa al 964-44-1189. Son las informaciones que tenemos para compartir y continuamos en la gran mañana. 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

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Oye, recuerda que hoy día empieza el Mundial y nos vamos a la música de 88.3.

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1: Así es, 12:19 y en este momento nos volvemos a conectar con nuestro colega Rafael Carrillo. Adelante, Rafael, buenas tardes.
2: Muy buenas tardes. Matías, te cuento que estamos acá en el CIA, este es mi tierra luengo. Hoy están, de ayer y hoy, están en unas elecciones importantes del centro de alumnos. Vamos a conversar con la profesora encargada de acá, de, y especialmente está guiando a los alumnos por el asunto de la votación. Su nombre, por favor, para Radio Nahuel Buta.
3: Daniela Robledo.
2: Daniela, cuéntanos esa iniciativa de los alumnos y alumnos que no son tan jóvenes algunos, que están como candidatos.
3: Sí, bueno, buenas tardes a todos. Buenos días todavía. Sí, estamos haciendo estas elecciones para poder captar, cierto, la necesidad en realidad de los estudiantes. Y tenemos varias edades igual que están participando de estas elecciones. Tenemos a don Manuel, que ya es un adulto mayor. Tenemos a Felipe, que es un jovencito todavía. Y otras señoras más, igual, que son de la jornada de la tarde. Y la idea, cierto, es interesar a los estudiantes también con las necesidades que ellos presentan y que necesitan aquí que se realice un cambio.
2: Bueno, es importante eso, profesora. ¿Y cuándo se va a saber el resultado de esta votación?
3: Mañana.
2: Mañana,
3: sí. Mañana durante la mañana. Yo creo que entre las 10 más o menos vamos a hacer el conteo de votos para saber quién resulta de presidente de la agrupación de estudiantes, sí, del CEIA.
2: Felicitaciones. Muchas gracias. Vamos a tratar de conversar con ellos. Muchas gracias, profesora. Primero vamos a conversar con más jóvenes. De ahí vamos con... parece que tiene que ser. Tiene un compromiso don Manuel. Don Manuel Ulloa, dirigente, presidente de un sector acá en la comuna de Curanilagua.
4: Buenos días a la comunidad. Bien, para mí es un privilegio. Llegué este año a este colegio porque no había terminado los estudios. Tenía sexto básico y ahora felizmente estoy en séptimo y octavo. Y quiero sacar el cuarto medio y después dar la prueba de donde sea, si Dios quiere. Bueno, hoy día nos presentamos como candidatos porque creo yo que puedo hacer un buen aporte, porque yo tengo muchos años como dirigente social de la comuna. Manejo bien el tema de la parte social. Por tanto, le deseo a mis compañeros, los cinco que vamos, el que sea el presidente, tenemos que apoyar y apoyar a nuestro director, a los profesores, que son muy buenos las profesoras que tenemos aquí. Es un colegio que tiene prestigio. Por tanto, no podemos dejar que entre ninguna imagen mala de este colegio, porque está considerado como uno de los colegios mejores que hay en la provincia de Arauco, diría yo. Así que un saludo a la comuna de Curanilagüe y trataremos de hacer lo mejor posible, trabajar en equipo con el director y con los profesores para poder unir fuerzas. Se habla mucho de los colegios que hay mucha droga, hay mucho flagelo en esa parte. Acá no tenemos ese problema, porque nosotros, como llegamos este año, ponemos cuidado, no hay olor a marihuana, no hay nada. Y el primer recreo ya salimos a tomar el desayuno, que van el cafecito con el pancito. Así que contento, estoy feliz, porque creo que tengo que cumplir un sueño que lo tengo por muchos años. Feliz día a ustedes, los de la radio, que tienen para comunicarse con la comuna, y desearles que vengan a votar. Necesitamos fuerza. Y eso sería todo, y un saludo.
2: Bueno, queremos agradecerle, pero también felicitarlo, don Manuel, porque atreverse a estudiar, qué importante, a los 74 años de vuelta al colegio. 75 años, me he quedado corto. Sí. 75 años, y eso es todo un privilegio. Bueno, eso es importante en la enseñanza de vida. Don Manuel, lo felicitamos.
4: Es como que estoy viviendo de nuevo, ¿sabes? Con unas ganas. Yo llego el primero aquí. Aquí llega mi director muy temprano, a las 7, aquí el día 1. Y yo a las 8 estoy entrando ya acá, y entramos a las 8:30. Ahí está la profesora, así que estoy feliz.
2: Que le vaya muy, pero muy bien. Para nosotros fue una sorpresa tenerlo de candidato, pero también como alumno de este establecimiento tan importante en la comuna de Curanilagüe.
4: Gracias, don Rafael, y un feliz día.
2: Listo, muchas gracias. Ahí está don Manuel Ulloa, una sorpresa para nosotros y también para la audiencia. Y acá está Felipe, un amigo. Felipe, ¿cómo estás? ¿Cómo te ha tratado este establecimiento? ¿Estás estudiando? ¿Eres candidato? ¡Felicitaciones, Felipe!
5: Hola, chico, hola, tengo que saludarlo, que nos tuve el honor de saludarlo. De la comunidad, sí, es un honor. Nuevamente estoy postulando. Tengo experiencia, como usted sabe, que soy presidente estudiante por muchos años en el colegio diferencial, así que también tengo experiencia como don Manuel, pero en el centro de alumnos, así que contento nuevamente estar postulando a esta gran labor que es el centro de alumnos. Y poder representar a mis compañeros.
2: Bueno, deseamos que le vaya muy bien. ¿Son cinco los candidatos?
5: Son cinco, no me equivoco, como dos menores hasta el momento, y tres mujeres en el momento.
2: ¿Qué es lo que esperas de tus compañeros? ¿Que voten por ti? ¿Cómo ha hecho la campaña dentro del curso? ¿Y también con los alumnos, amigos, conocidos aquí?
5: Sí, espero que voten por mí, pero además allá que voten o no por mí, la idea es que haya representación de estudiantes y podamos sacar la voz hacia las necesidades que todos tenemos como estudiante y a la comunidad, sea dentro del internamente o fuera de la comunidad. Entonces, la más importante, yo creo, para mí, es pues, tener una voz para cualquier necesidad que nosotros tengamos a corto y largo plazo.
2: Felipe, te agradecemos, felicitaciones. Me imagino que la mamá debe estar contenta porque su hijo quiere ser presidente del centro de alumnos de la escuela Fermín Tierro Luengo.
5: Sí, ella está contenta y no le dice que tenga parte en esto. Y que ojalá gane, pero más allá, como decía yo, gane o no, es poder representar la voz a mis compañeros. Entonces ella, eso ella está contenta, que a lo menos me atreva y me guste solo como representar a mis compañeros.
2: Me parece muy bien, Felipe. Agradecido de conversar con la radio, te deseamos lo mejor. Mañana a las 10 de la mañana nos vamos a estar muy atentos qué va a pasar. ¿Quién va a ser el presidente del Centro de Alumnos de la Escuela Fermín Tierro Luengo? En la información, adelante estudio.
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12 con 26, continuamos en la gran mañana y continuamos saludando a quienes nos siguen entregando el mejor servicio. 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Continuamos repasando la información. Se ofrece señora para trabajar como ayudante de cocina, cuidar adulto mayor, hacer aseo o como reponedora. Los interesantes deben contactar sus servicios al 964-44-1189 y conversar con la señora Nancy Figueroa. Para todos los interesados, los que anden buscando ayudante de cocina, cuidadora de adulto mayor o personal de aseo o reponedora, ya sabes, Nancy te puede ayudar. Te dejamos el contacto al 964-44-1189. Y por supuesto que también continuamos repasando la información para la Asociación de Pensionados, que cita reunión a todos sus socios para este domingo 14 desde las 9.30 horas en la sede ubicada en el sector Sargento Aldea 1370 en Curanilagua. Esta reunión es para elegir el nuevo directorio, por lo tanto se debe llevar su cédula de identidad. Les recuerda los horarios de votación desde las 9.30 de la mañana hasta las 16, hasta las 4 de la tarde. Se encarece su participación ya que si no se renueva el directorio se perderán los

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2: El que sabe este tema lo canta, lo vamos a grabar, si queda bien, por ahí lo sacamos. Y va a ser el tema de quien, acordate lo que te digo.

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1: Continuamos en la gran mañana de Nahuel Buta FM y por supuesto seguimos saludando a quienes nos siguen entregando el mejor servicio a esta hora de la jornada. 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Continuamos con más música en la gran mañana de Nahuel Buta FM.
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Continuamos en la gran mañana de Nahuel Food FM y continuamos saludando a quienes nos siguen entregando el mejor servicio a esta hora de la jornada. 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Continuamos con la buena música en la gran mañana de Nahuel Buta FM.

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2: Tiene noticias. Hola, ¿qué tal? ¿Cómo están? Soy María Belén Araya y les doy la bienvenida a este informe de noticias, donde hablaremos la polémica aprobación en la Comisión de Hacienda que autorizó millonario fondo de endeudamiento solicitado por el Ejecutivo. También sabremos de los avances clave que impulsan proyecto de ley sobre sala cuna universal con enfoque de equidad de género. También sabremos que Contraloría detectó graves irregularidades en el censo 2024 y remite antecedentes al Ministerio Público.
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2: Diputadas republicanas presentaron una serie de propuestas al subsecretario del Trabajo para modificar el proyecto de sala cuna universal en el Senado. Las medidas buscan validar los cuidados familiares, diversificar los establecimientos disponibles y resguardar la libre elección de los padres. Los detalles los trae Ornella Mellado.
3: A las puertas de que el Ministerio del Trabajo formalice sus nuevas indicaciones al proyecto de ley de sala cuna universal, las diputadas republicanas Pat Charpentier, Javiera Rodríguez y Stephanie Geldres presentaron un documento al subsecretario de la cartera, Gustavo Rosende, buscando incidir en la discusión de la iniciativa. Al respecto, Rosende enfatizó en el carácter prioritario y ético de esta discusión para la actual administración.
4: Y esperamos también que el debate sea un debate con altura de miras para finalmente cumplir con el compromiso que tenemos no solamente como gobierno, este ya no es un compromiso de gobierno, es un compromiso de Estado, es un compromiso del Estado de Chile de poder terminar con la discriminación que tenemos hace más de 100 años con las mujeres trabajadoras en cuanto a entregar este beneficio tan necesario para su inserción laboral.
3: Por su parte, la parlamentaria Stephanie Geldres relevó el impacto social y humano que tiene esta medida para el núcleo familiar, señalando el rol multidimensional que cumplen las mujeres.
5: Esta batería de propuestas va en orientación siempre de resguardar la familia, de resguardar a los niños y, por supuesto, a las mujeres. Entendemos que el trabajo femenino tiene una doble función. Primero, el sustento para su familia, para sus hijos. Y segundo, también, poder desarrollar el proyecto de vida de cada mujer.
3: El petitorio entregado por las diputadas se centra en validar las tareas de cuidado que asumen las familias y en diversificar la red de sala cunas, integrando a prestadores públicos y privados, exigiendo asegurar que el subsidio siga de manera directa al menor según la elección de los padres.

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1: Un tercer sistema frontal llegará a la zona centro-sur de Chile este fin de semana, provocando precipitaciones de hasta 60 milímetros entre Ñuble y Los Ríos. El fenómeno incluirá ráfagas de viento de 80 kilómetros por hora, acumulación de nieve cordillerana y el ingreso posterior de aire polar. Carlos Maturana nos cuenta más en el siguiente informe.
2: Un nuevo sistema frontal, el tercero en registrarse de forma consecutiva, llegará a la zona centro-sur de Chile a partir de este fin de semana. El fenómeno climático comenzará a intensificarse durante la madrugada de este viernes y afectará principalmente al territorio comprendido entre las regiones de Ñuble y Los Ríos. El meteorólogo Alejandro Sepúlveda hizo un llamado a tener precaución.
3: Hay que tener precaución con el desenganche, muchas veces de árboles que pueden cortar cables de la luz y generar cortes de energía eléctrica, especialmente en sectores rurales. Así que a tener precaución, sectores de cordillera, precordillera y sectores aledaños.
2: El evento meteorológico provocará lluvias acumuladas que podrían oscilar entre los 20 y los 60 milímetros en distintas localidades, presentando los pulsos más significativos en sectores de las regiones del Biobío, la Araucanía y Los Ríos. Asimismo, se pronostican ráfagas de viento en el litoral y áreas precordilleranas que alcanzarán velocidades entre 60 y 80 kilómetros por hora, sumado a la caída de nieve en la alta montaña que podría acumular cerca de medio metro en las zonas altas de la Araucanía. Las condiciones de inestabilidad se mantendrán durante los días siguientes, proyectándose además el ingreso de una masa de aire frío de origen polar para la jornada del domingo. Esta condición generará un marcado descenso en las temperaturas de la zona sur, con registros mínimos que bordearán los 0 grados en comunas de la región de Los Ríos, tales como Valdivia, La Unión, Río Bueno y Lago Ranco.
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1: El Consejo Municipal aprobó subvenciones para organizaciones sociales, comunitarias, deportivas y de adultos mayores. Los recursos permitirán financiar iniciativas locales y fortalecer el trabajo de agrupaciones de distintos sectores de la comuna con respaldo unánime de las autoridades.
0: La región de Magallanes.
1: Carabineros detectó una bodega clandestina de alcoholes durante una ronda preventiva nocturna. El recinto operaba sin patente ni permisos sanitarios, por lo que se incautó la mercadería y los antecedentes fueron remitidos al juzgado de policía local.

0: Una auditoría de la Contraloría General de la República detectó múltiples irregularidades en la ejecución del censo 2024 realizado por el Instituto Nacional de Estadísticas. Entre los hallazgos figuran contrataciones de personas con antecedentes penales, extranjeros sin autorización laboral y posibles conflictos de interés en procesos de licitación. El informe señala que fueron contratadas 16 personas con condenas por distintos delitos y 14 ciudadanos extranjeros que no contaban con residencia vigente o autorización para trabajar. Además, se cuestionó el cumplimiento de los controles exigidos durante los procesos de selección. Al respecto, el senador Andrés Longton pidió que se separe de sus funciones a las personas a cargo de estas contrataciones.
1: Lo mínimo es que el INE separe de sus funciones a quienes irresponsablemente contrataron a personas con antecedentes penales y expusieron a la ciudadanía frente a un censo que pareciera ser que despilfarró recursos públicos de todos los chilenos sin acreditar que hubieran

0: millones de pesos, situación por la que los antecedentes fueron enviados al Ministerio Público. Asimismo, se detectaron pagos por más de 166 millones de pesos sin registro que acreditaran labores censales realizadas. Entre otras observaciones, Contraloría advirtió multas no aplicadas a empresas contratistas, arriendos sin justificación formal y pagos por servicios de transporte sin respaldo suficiente. Frente a estos antecedentes, ordenó la apertura de procedimientos disciplinarios y la revisión de eventuales responsabilidades. La Comisión de Hacienda de la Cámara de Diputados y Diputadas aprobó el proyecto de ley que solicita una autorización de endeudamiento complementario por un monto de hasta 6.200 millones de dólares para el año 2026. La iniciativa impulsada por el Ejecutivo busca asegurar el financiamiento del presupuesto nacional y responder a diversas presiones de gasto. Tras la votación, el ministro de Hacienda, Jorge Quirós, defendió la necesidad de la medida.
1: Que aquí a uno le gustaría no tener que solicitar esta autorización para endeudamiento adicional, pero la verdad es muy cruda. La verdad, y así lo dejó claro el Consejo Fiscal Autónomo ayer, es que la ley de presupuesto para el 2026 no está financiada debidamente, y esto busca el financiamiento y además busca recuperar parcialmente el capital de trabajo para el funcionamiento del gobierno.
0: Asimismo, desde el oficialismo, el diputado y presidente de la Comisión de Hacienda, Agustín Romero, manifestó su preocupación por el rumbo fiscal y llamó a la moderación, mientras que desde la oposición criticaron la medida y el impacto que traerá a largo plazo. Al respecto, habla el diputado comunista Boris Barrera.
2: Porque el país no da para más. Nosotros no podemos seguir endeudando más a Chile, y esta en el fondo es ya una luz roja que se prendió en el tablero. Chile puede pagar esta deuda, estamos en condiciones de hacerlo, pero claramente este no es el camino.
3: El fisco tiene autorizado para endeudarse este año 17.400 millones y si quiere más puede aumentarlo un 600, en total 18.000 millones de dólares. Lo que es ocupado hasta el día de hoy es apenas el 48%. Entonces no se explica que el gobierno apure una autorización de mayor endeudamiento si en realidad tiene un 52% del endeudamiento disponible en ley aún sin utilizar.
0: Ahora la iniciativa deberá ser discutida y votada en la sala de la Cámara de Diputados, donde se anticipa una jornada de intensas negociaciones entre las distintas fuerzas políticas antes de continuar con su correspondiente tramitación en el Senado.
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0: Las cuadrillas municipales de podas alcanzaron un 61% de avance en respuesta a solicitudes vecinales. Los trabajos se realizan por sectores e incluyen despeje de señaléticas, cámaras de seguridad, podas en altura, eliminaciones y arborización en distintos barrios de la comuna. Hasta acá dejamos el resumen de noticias. Nos volvemos a encontrar en una próxima edición con más informaciones. Que estén muy bien.
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1: ¿Qué tal? Muy buenas tardes, compartiendo las viejitas pero lindas canciones aquí en Radio Nahuelbuta FM. A esta hora recibimos la mejor música para usted a través de su radio. De lunes a sábado le acompañamos aquí en la número uno de la provincia de Arauco, Nahuelbuta FM. 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

compartiendo junto a usted a esta hora de la tarde. Claro que sí, hoy día comienza el Mundial Surf con Maquinaria y Pesada. Nos va informando qué pasa con el deporte. Sabe que hoy día México, Sudáfrica, a las 15 horas, este el comienzo del Mundial más grande del mundo, que tendrá tres países, será hoy el primer partido, México, Sudáfrica, uno de los países anfitriones como es México, Estados Unidos y Canadá. Así que hoy a las 15 horas 3 de la tarde comienza el Mundial. 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Estamos a esta hora cuando son las 13 horas 23 minutos, siempre los mejores recuerdos a través de la radio Nahuel Buta FM. 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Badir Fichar nos llega con esta canción, Mentira. Son las 13 horas con 25 minutos, recordando a través de Nahuel Buta FM.

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Son las 13 horas 33 minutos, compartiendo junto a usted a través del 103.9 Lebu Puerto, 88.3 también acá en Curanilagua y para todo Chile, www.nahuelbutafm.cl. Sabe que OS9 interviene locales del barrio Make por venta de ropa falsificada. Hayan armas de fogueo y prohibidas. Carabineros incautó prendas que imitaban marcas internacionales y encontró un arma de fuego a fogueo cuya comercialización está prohibida. El operativo sigue en desarrollo, esto en el barrio May, en la capital. Son las 13 horas 33 minutos, compartiendo junto a usted, ¿eh? También el revés para el transporte. Contraloría rechaza cambios de reglamento de la ley Uber y cuestiona rebaja de exigencias. El organismo sostuvo que las modificaciones no se justificaban adecuadamente en la flexibilización de requisitos planteados por el Ejecutivo. 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

Solamente 18 minutos para las 14 horas 2 de la tarde y 18 minutos para las 14 horas 2 de la tarde. Compartiendo junto a usted. ¿Sabe que tenemos básquetbol? Serfocon Maquinaria Pesada nos va informando qué pasa con el deporte. Tenemos básquetbol este día viernes, es decir, mañana, acá en la comuna de Curanilagüe, y el día sábado, ¿verdad? Ya está agendado lo que va a ser el baloncesto para este fin de semana. Partidos el día viernes, partido San Patricio versus Colico Sur. Ya son los partidos Super Senior, los dos partidos, el día día viernes 12, mañana. Lebu versus Manuel Bulnes, también en Senior. Esto pasada las 19 horas en el Polideportivo. El sábado también hay básquetbol juvenil. Partido, el primero y segundo partido juvenil, el segundo todo competidor y el cuarto todo competidor. Vamos viendo que los partidos son Universitario versus Colico Sur, juvenil, Arauco versus Manuel Bulnes, juvenil, todo competidor, Huillines versus Ramón Freire, y cerrando la fecha, Navidad, San Patricio. Son los partidos que se van a disputar acá en el Polideportivo. 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Ya se acerca la hora del primer partido del Mundial, que será México-Sudáfrica a las 15 horas en el Estadio Azteca. Serfocon Maquinaria Pesada nos va informando de lo que pasa con el deporte. Son las 13 horas con 44 minutos. Tenemos 11 grados, ¿eh? 11 grados en esta jornada, una máxima de 12, según dice la Dirección Meteorológica de Chile. Al término de esta jornada, día jueves, podríamos tener agüita, ¿eh? Eso es lo que nos dice la Dirección Meteorológica de Chile. Mañana, todo el día agua. 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

Y llegó el momento de separarnos. Muchas gracias por la sintonía, por estar junto a nosotros aquí en Las Viejitas Pero Lindas Canciones a través de Radio Nahuel Buta FM 88.3. 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Buenas tardes.

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1: 14 horas. 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

Muy buenos días, buenas tardes, queridos hermanos y hermanas que nos acompañan con cariño a través de Radio Nahuel Buta. Con mucha alegría les damos la bienvenida a un nuevo encuentro de la fe para un mundo mejor en este jueves 11 de junio. Hoy vivimos un momento muy especial porque llegamos al último programa de nuestra hermosa serie La Familia Iglesia Doméstica. Han sido semanas de reflexión, aprendizaje, oración y esperanza, donde juntos hemos descubierto la importancia del amor, la fe, el diálogo, la educación y la espiritualidad dentro de nuestras familias. Hoy queremos cerrar este camino con un mensaje sencillo, un mensaje profundo y lleno de alegría. Tu familia es una iglesia doméstica. Sí, Dios habita en nuestros hogares. Está presente en la mesa compartida, en la oración sencilla, en el perdón, en el servicio y en el amor de cada día. Cada familia está llamada a ser un lugar donde crezcan la fe, la esperanza y la unión. Un lugar donde aprendamos a escuchar, a acompañarnos y a caminar juntos con Jesús. Los invitamos a permanecer con nosotros durante este programa especial para seguir fortaleciendo nuestros hogares con la luz del Evangelio y la alegría de sabernos amados por Dios. Que el Señor bendiga a cada familia que hoy nos escucha y que María, Madre de la Iglesia y de nuestras familias, nos acompañe siempre. Comencemos este encuentro con mucha fe, mucha esperanza y con mucha alegría.

queridos hermanos y hermanas, continuamos este encuentro especial de la fe para un mundo mejor, llegando hoy al cierre de esta hermosa serie, La Familia Iglesia Doméstica. Durante esta semana hemos reflexionado juntos sobre el amor familiar, la educación en la fe, la espiritualidad en el hogar y la misión de nuestras familias en el mundo de hoy. Y después de todo esto, este camino inspirado en Amoris Laetitia, podemos comprender algo muy profundo y lleno de esperanza. La familia no es perfecta, pero es sagrada. Qué importante es recordar esto. Muchas veces vemos muchas dificultades, nuestros errores y nuestras limitaciones, y pensamos que no somos una familia ideal. Pero Dios no espera hogares perfectos. Dios ama hogares reales, hogares donde se lucha cada día, donde hay cansancio, preocupaciones y dificultades, pero también amor, entrega y esperanza. La familia es iglesia doméstica no porque todo salga siempre bien, sino porque ahí aprendemos a amar, a perdonar y a volver a comenzar. Y eso es algo profundamente hermoso. Cada vez que en una casa alguien tiene paciencia con otro,

otro, ahí está Dios. Cada vez que una madre consuela a su hijo, ahí está Dios. Cada vez que un padre trabaja con esfuerzo por su familia, ahí está Dios. Cada vez que una familia comparte la mesa, reza unida o se reconcilia después de una discusión, ahí está Dios actuando silenciosamente. Queridos auditores, Dios habita en nuestras familias mucho más de lo que imaginamos. Dios está presente en la cosa sencilla y cotidiana. En un abrazo, en una palabra de ánimo, en una sonrisa ofrecida en medio del cansancio, en un perdón sincero que sana herida. A veces creemos que la santidad está lejos de nuestra vida diaria, pero el Señor nos muestra que también se puede vivir la fe en medio de la vida familiar. La familia es un lugar donde aprendemos a compartir, a escuchar y a acompañarnos mutuamente. Claro que existen dificultades. Toda familia pasa por momentos complicados. Hay preocupaciones económicas, hay diferencia, cansancio, enfermedades y desafío. Pero incluso en medio de esas situaciones, Dios sigue caminando con nosotros. Y qué importante es no perder nunca la esperanza. Tal vez hoy alguna familia que nos escucha esté viviendo momentos difíciles. Quizás exista distancia entre algunos miembros del hogar. Quizás haya tristeza, silencio o preocupaciones. Hoy queremos decirles algo con mucho cariño. Dios ya está ahí. Él no abandona a ninguna familia. Camina junto a quienes sufren. Sostiene a quienes están cansados. Y da fuerza a quienes sienten que ya no pueden más. Por eso, nunca debemos dejar de creer en el poder del amor y del perdón. Qué hermoso es cuando en una familia alguien da el primer paso para reconciliarse. Qué hermoso es cuando, a pesar de la diferencia, seguimos eligiendo amar. La familia es iglesia doméstica precisamente porque es un lugar donde aprendemos a vivir el Evangelio de manera concreta, no solamente con palabras, sino con acciones diarias. Cuando ayudamos en casa, cuando escuchamos con paciencia, cuando damos tiempo a quienes amamos, cuando rezamos juntos, aunque sea unos minutos, todo eso construye una familia más unida y más cercana a Dios. Queridos hermanos, también hemos aprendido durante esta serie que la fe se transmite sobre todo con el ejemplo. Los hijos observan mucho más de lo que pensamos. Aprenden viendo cómo nos tratamos, cómo enfrentamos los problemas y cómo vivimos nuestra relación con Dios. Por eso cada gesto de amor deja huella. Tal vez no nos demos cuenta inmediatamente, pero una palabra buena, un abrazo sincero o una oración en familia pueden transformar profundamente el corazón de quienes amamos. Y que
importante es recordar que siempre podemos volver a empezar. A veces nos equivocamos. A veces perdemos la paciencia. A veces decimos palabras que hieren. Pero el amor verdadero sabe pedir perdón y volver a empezar. Así, actúa también Dios con nosotros, con paciencia, misericordia y ternura. Queridos amigos, amigas, auditores de la radio Nahuel Buta, hoy queremos agradecer a tantas familias sencillas que día tras día viven esta hermosa misión. Familias que trabajan con esfuerzo, familias que oran por sus hijos, familias que cuidan a los abuelos, familias que no pierden la fe a pesar de las dificultades. Tal vez nadie vea muchos de esos sacrificios, pero Dios sí los ve y los bendice. Hoy más que nunca, el mundo necesita familias que sean luz y esperanza. Familia donde exista respeto, diálogo y solidaridad. Familia donde los niños aprendan el valor del amor y de la fe. No necesitamos familia perfecta. Necesitamos familia que sigan creyendo en el amor, incluso en medio de las dificultades. Queridos amigos que hoy nos escuchan por Radio Nahuel Buta, queremos invitarlos a mirar sus hogares con esperanza. Tal vez su familia no sea perfecta, pero sigue siendo valiosa y amada por Dios. Tal vez haya herida, pero también hay posibilidades de reconciliación. Tal vez existan preocupaciones, pero Dios sigue obrando silenciosamente en medio de cada hogar, porque donde hay amor, ahí está Dios. Donde hay perdón, ahí está Dios. Donde alguien vuelve a empezar con esperanza, ahí está Dios. Y cuando una familia abre espacio al amor, a la fe y al encuentro, se convierte verdaderamente en una iglesia doméstica. Queridos hermanos y hermanas, gracias por haber recorrido juntos esta hermosa serie. Que todo lo reflexionado durante esta semana siga dando frutos en nuestros hogares. Y que cada familia pueda descubrir que incluso en medio de la fragilidad humana, Dios sigue presente, acompañando, bendiciendo y llenando de esperanza cada hogar. Que el Señor bendiga a todas las familias, fortalezca sus corazones y haga de cada hogar un lugar donde reine el amor, la paz y la alegría del Evangelio, y que María, Madre de las Familias, nos acompañe siempre en este camino de fe. Vamos a marcar una pausa escuchando este tema musical y volveremos con nuestra reflexión en torno de la familia, iglesia doméstica.

Queridos hermanos y hermanas, hemos llegado al desafío final de esta hermosa serie, La Familia Iglesia Doméstica, compartida con mucho cariño en la fe para un mundo mejor a través de la radio Nahuel Buda. Durante esta semana hemos aprendido juntos que la familia es un regalo de Dios, un lugar donde se aprende a amar, a perdonar, a compartir y a caminar en la fe. Y hoy queremos dejarles un desafío sencillo, alegre y lleno de esperanza para continuar este camino en sus hogares. El desafío final es este: vivir cada día como una verdadera iglesia doméstica. Queridos hermanos y hermanas, no se trata de hacer cosas extraordinarias. Se trata de vivir el amor de Dios en lo cotidiano, en los pequeños gestos y en la manera en que nos tratamos unos a otros. Una familia se convierte en iglesia doméstica cuando el amor se hace visible cada día. Por eso los invitamos a amar con gestos concretos. A veces un abrazo vale más que muchas palabras. Una conversación tranquila puede sanar heridas. Un gracias, un perdón o un te quiero pueden cambiar completamente el ambiente de un hogar. El amor se construye en las pequeñas cosas de cada día. También los invitamos a orar, aunque sea unos minutos. No importa si la oración es breve o sencilla. Lo importante es abrir un espacio para Dios dentro de la familia. Puede ser antes de dormir, antes de comer o en cualquier momento tranquilo del día. Una familia que reza unida aprende también a mantenerse unida en las dificultades. Y qué hermoso es enseñar a los niños y jóvenes que Dios forma parte de nuestra vida cotidiana. Queridos hermanos y hermanas, otro desafío importante es perdonar de corazón. Sabemos que no siempre es fácil. En toda familia hay diferencia, cansancios y momentos difíciles. Pero cuando aprendemos a perdonar, el hogar vuelve a llenarse de paz. El perdón no borra el amor, al contrario, lo fortalece. También queremos invitarlos a compartir con otros, porque una familia que vive el amor de Dios también aprende a abrirse a los demás. Tal vez puedan ayudar a un vecino, visitar a alguien enfermo, acompañar a una persona sola o simplemente regalar una palabra de ánimo a quien la necesita. La fe crece cuando se comparte. Y hoy queremos dejarles además una invitación muy especial. Si pueden, inviten a otra familia a vivir este camino. Hablen de lo que han aprendido durante esta serie. Compartan una oración. Inviten a otros a redescubrir
la belleza de la vida familiar vivida con fe y esperanza. Queridos hermanos, el mundo necesita familias que sean luz, familias que sigan creyendo en el amor, familias que eduquen con paciencia y ternura, familia donde exista diálogo, respeto y solidaridad. No necesitamos hogares perfectos. Necesitamos hogares donde las personas intenten amarse un poco más cada día. Tal vez, a veces pensemos que nuestros pequeños esfuerzos no cambian mucho las cosas, pero Dios obra precisamente en lo sencillo. Cada gesto de cariño deja huella. Cada oración fortalece el corazón. Cada acto de perdón construye paz. Cada momento compartido une más a la familia. Por eso, este desafío final no termina hoy. Es un camino para seguir viviendo cada día. Un camino de amor, de fe y de esperanza. Queridos amigos que hoy nos escuchan por Radio Nahuel Buta, queremos animarlos a seguir adelante con alegría. Aunque existan dificultades, nunca pierdan la esperanza en su familia. Dios sigue presente en cada hogar. Dios sigue acompañando nuestros pasos. Dios sigue obrando silenciosamente en nuestros corazones. Y recuerden siempre, tu familia es un regalo de Dios. Tu hogar puede ser un lugar de paz y de esperanza. Cada pequeño gesto de amor transforma el mundo. Que este desafío final siga dando frutos en cada hogar que ha acompañado esta serie. Y que el Señor bendiga abundantemente a todas las familias, fortalezca su unión y llene sus corazones de alegría y de fe. Que María, Madre de las familias, los acompañe siempre. Marcamos una pausa escuchando este tema musical y volveremos para hacer una oración para finalizar con nuestro programa.

Oremos juntos, queridos hermanos y hermanas. Señor Jesús, al finalizar este encuentro de la fe para un mundo mejor, queremos poner en tus manos a todas nuestras familias. Te entregamos nuestros hogares tal como son, con sus alegrías y esperanza, con sus luchas y preocupaciones, con sus luces y también con sus fragilidades. Gracias, Señor, por cada familia que hoy nos acompañó a través de Radio Nahuel Buta. Gracias por cada padre y madre que lucha cada día con amor. Gracias por los abuelos que transmiten la fe y la sabiduría. Gracias por los niños y jóvenes que llenan de vida nuestros hogares. Haz de cada familia una verdadera iglesia doméstica, un lugar donde reine el respeto, la comprensión, la paciencia y la alegría de vivir unidos. Que en nuestros hogares nunca falte el diálogo sincero, la fuerza para perdonar, la capacidad de volver a empezar y la confianza en tu presencia amorosa. Señor, fortalece los lazos familiares, sana las heridas que puedan existir en nuestros corazones. Acompaña a quienes viven momentos difíciles. Da esperanza a quienes están cansados y consuelo a quienes sufren en silencio. Enséñanos a descubrirte en lo cotidiano, en la mesa compartida, en un abrazo sincero, en el servicio humilde y en la oración sencilla hecha en familia. Que nuestros hogares sean lugares donde se aprenda a amar, a escuchar, a compartir y a caminar contigo cada día. María, Madre de las Familias, cubre nuestros hogares con tu ternura y acompáñanos siempre en este camino de fe y esperanza. Antes de despedirnos, vamos a volver a escuchar un tema musical y volveremos para la despedida final.

Queridos hermanos y hermanas, hemos llegado al final de este hermoso camino compartido en la fe para un mundo mejor. Hoy cerramos con mucha emoción nuestra serie La Iglesia Doméstica. Han sido semanas de reflexión, oración, aprendizaje y encuentro, donde juntos hemos descubierto la belleza y la importancia de la familia como lugar de amor, lugar de fe, lugar de esperanza, y como la canción recién escuchamos, dice la familia como escuela. Gracias por abrirnos las puertas de sus hogares. Gracias por acompañarnos cada jueves. Gracias por permitirnos compartir este camino espiritual juntos a ustedes. Deseamos de todo corazón que cada mensaje, cada oración y cada reflexión compartida durante esta serie siga dando frutos en la vida de sus familias. Que todo lo vivido no quede solo en palabras, sino que se transforme en gesto concreto de amor, de diálogo, de perdón y de unión familiar. Queridos hermanos y hermanas, hoy queremos dejar grabado en el corazón de cada familia este hermoso mensaje: Dios vive en tu familia. Tu hogar es iglesia. El amor nunca se rinde. Sí, queridos amigos, aunque existan dificultades, preocupaciones o momentos de cansancio, nunca pierdan la esperanza. Dios sigue caminando con ustedes. Está presente en la sencillez de cada día, en la mesa compartida, en el abrazo sincero, en la oración familiar, en el perdón y en cada pequeño gesto de amor. Recuerden siempre que no existen familias perfectas, pero sí familias capaces de volver a empezar con fe y esperanza. Cada hogar puede convertirse en un lugar donde reine la paz, el respeto y la alegría del Evangelio. Los animamos a seguir construyendo familias unidas, hogares donde se escuche, se acompañe y se ame de verdad. Y aunque esta serie hoy llegue a su final, el camino de la familia continúa cada día con nuevos desafíos, nuevas oportunidades y también nuevas bendiciones. Que nunca falte en sus hogares la oración, el diálogo, la paciencia, la ternura y la confianza en Dios. Queridos hermanos y hermanas de Curanilahue y los auditores de Radio Nahuelbuta, antes de finalizar este programa, quiero agradecer también de todo corazón los saludos, las oraciones y muestras de cariño que he recibido en este día de mi cumpleaños. Gracias por acompañarme con tanto afecto y por hacer de esta jornada un momento muy especial. Queridos hermanos y hermanas que hoy nos escuchan por Radio Nahuelbuta,
nos despedimos con mucha alegría y gratitud. Que el Señor bendiga profundamente a cada familia, que fortalezca quienes están cansados, que acompañe a quienes viven momentos difíciles, y que María, Madre amorosa, cuide siempre de sus hogares. Gracias por haber sido parte de esta hermosa serie. Hasta un próximo encuentro en la fe para un mundo.

La parroquia San José de Curanilahue les ha entregado el programa La Fe para un Mundo Mejor. Que lo aprendido hoy nos ayude a vivir con más esperanza, más amor y más fe. Nos encontramos en el próximo programa. Y recuerde, con Dios, tu vida puede cambiar el mundo. Hasta pronto.

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1: 15 horas.
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1: Muy buenas tardes, bienvenidas y bienvenidos a nuestro espacio en familia. Ya estamos juntos, listos y dispuestos para acompañarle, para entregarle nuestro cariño, nuestra música en esta fría tarde de otoño. Hace mucho frío, sí, parece que estuviera cayendo helada. Pero vamos a acompañarle con harto cariño, con buena música. Y después de nuestra portada musical, como siempre, saludaremos a nuestros auspiciadores. ¡Vale!

Ahí estaba nuestra portada musical para este día, jueves ya, cierto, 11 de junio del 2026. Cómo pasa rapidito el tiempo. 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Y nosotros junto a ellos seguimos disfrutando de la buena música a esta hora aquí en su espacio en familia.

Ahí estaba la música bonita, ¿cierto? Para acompañarle en este frío día jueves. Le cuento que a esta hora saludamos a quienes nos acompañan, quienes están de celebración, pero también tengo unos avisitos que los voy a pasar primero, para que después vamos inmediatamente a la música. Se ofrece una señora para trabajar como ayudante de cocina, para cuidar a adultos mayores, hacer aseo o reponedora. Para cualquiera de esas cosas usted la necesita y la puede contactar al siguiente teléfono, 64 44 11 89. Tiene que anteponerle el 9. 64 44 11 89. Y conversa con la señora Nancy Figueroa. Ella es la persona que quiere trabajar, ¿cierto?, en estas actividades, pues ya sea como ayudante de cocina, como cuidadora de adultos mayores, reponedora o para hacer aseo. Ahí usted ve para qué la necesita. También se le recuerda a los pensionados de Curanilahue, ¿cierto?, a la Corporación de Pensionados, que el domingo tienen votación para elegir el nuevo directorio. Esta votación se va a realizar desde las 9:30 hasta las 4 de la tarde en la sede que está ubicada en Sargento Aldea 1370. Así que tienen que llevar su cédula de identidad y la asistencia es muy importante, ya que el éxito de esta votación es lo que va a determinar, ¿cierto?, de que todos los beneficios que ellos tienen continúen, porque de no ser así se van a perder todos los beneficios que han obtenido. Así que es importante entonces que se reactive esta directiva y para eso tienen que ir el domingo a elegir a los nuevos candidatos o candidatas para formar este nuevo directorio. Esos son los avisitos que tenemos para este día jueves y también tenemos saludos. A esta hora vamos a saludar con mucho cariño a nuestro director, ¿cierto?, a nuestro jefe ahí, al padre Sebastián, que está hoy de cumpleaños, está cumpliendo un hermoso otoño más en su vida. Y dice que pasado mañana también está de cumpleaños, porque hay que cumplir hartos años, dice. Así que para el padre Sebastián, con mucho cariño, con nuestros mejores deseos, ¿cierto?, desearle que lo pase muy bien hoy día, que tenga un lindo cumpleaños, que Dios le dé muchas, muchas bendiciones y que cumpla muchos años más también. Así que para él, el saludo especial, cariñoso. También saludos para Carlita, para Carla Martina Martínez, Vera Martínez, al revés el apellido. Carla Martina Vera Martínez, que hoy está de cumpleaños mi sobrina. Así que muchas felicidades para la Carlita, que está cumpliendo un añito más de vida de parte de la tía, que la quiere mucho, ¿cierto?, de los primos y de toda la familia. Y para usted, pues para usted que está cumpliendo años, para usted que está de aniversario de matrimonio, de pololeo, o está celebrando algo especial, reciba nuestro saludo, nuestro cariño y por supuesto también nuestra música.

Ya son las 15 horas con 25 minutos y medio y así le acompañamos. A esta hora ya nos preparamos para nuestra pausa comercial, porque a las 15:30 llega el corte comercial, ¿cierto? Para que usted se informe de todo lo que ofrece nuestra radio. A esta hora nos vamos a ir con un tema musical y con un saludo para Víctor. Saludos cariñosos, ¿cierto? Para Víctor Astudillo, que me dijo, ayer la escuché, tía, así que ayer me aseguré de que usted estaba ahí. Claro que estoy, pues. Así es que para Víctor, el saludo, y para mi cuñado también, ¿cierto? Para Antonio Rosales Aguilera, un saludo grande y cariñoso para mi cuñado. Hacía rato que no lo veía, pero hoy día por esas cosas. Así es que aquí está el saludo y la música para que se mueva un poquito también.

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3: 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Con ello seguimos disfrutando a esta hora de la mejor música en familia.

La música le acompaña a usted que está en casita, usted que está trabajando, usted que está terminando con los quehaceres del hogar o simplemente se está preparando, tiene que salir de compras, algún trámite, alguna visita. Bueno, lo que quiera que tenga que hacer, que le salga todo bien, que le salga estupendo, ¿cierto? Que tenga un bonito día. Y nosotros desde acá le acompañamos con cariño. Desde acá también saludamos a los abuelitos, a las abuelitas y a toda la gente que está delicada de salud para que tengan una pronta y feliz recuperación. Así que para todos ustedes es nuestro cariño y también nuestra música aquí en el 88.3, el Lebo en el 103.9 y también quienes están online con nosotros.

Solo 14 minutos y medio faltan para las 4 de la tarde. Ahí estaba Yuri. Este amor ya no se toca. ¿Será así? Tengo estos avisitos, los vamos a reiterar, ¿cierto? Por si usted no nos escuchó delante o no le puso mucha atención. Se cita a todos los pensionados a la elección de su nueva directiva el día domingo, desde las 9:30 hasta las 4 en la sede de esta agrupación. Se van a reunir, tienen que llevar su cédula de identidad. Y del éxito de esta elección depende todos los beneficios que tienen, porque si no resulta, se pierden los beneficios obtenidos. Así que chiquillas, chiquillos, tienen que ir todos para que puedan cumplir, ¿cierto?, con el requisito de tener su nueva directiva actualizada. También se ofrece una señora para trabajar como ayudante de cocina, cuidar a adultos mayores, realizar aseo o para reponer. Las personas interesadas en contratar sus servicios se pueden contactar al 964-44-11-89. 964-44-11-89. Y conversar con la señora Nancy Figueroa. Ella es la persona que se ofrece para trabajar. Así que si usted le puede echar una manito ahí, ¿cierto? Necesita una persona, ahí tiene una. Nosotros se lo contamos a esta hora cuando compartimos con usted toda nuestra música, nuestro cariño. Usted que está en Lebo en el 103.9 o está online con nosotros, acompáñese de esta programación preparada pensando en usted.

Solo 4 minutitos para las 4 de la tarde. Ahí estaba, no sé si es amor, China Easton, ¿cierto? Roxette. Ya, me equivoqué de artista. Debe ser porque hacía mucho que no escuchaba ese tema, pero es muy bonito. ¿Usted quiere seguir escuchando música bonita? Entonces siga junto a nosotros porque ya viene la discoteca digital. Luego las noticias, el espacio tropical y México lindo de 19 a 20 horas. Le deseamos que tenga una maravillosa tarde, que lo pase muy bien. Usted sabe que al mal tiempo buena cara y que de usted depende que su día sea hermoso y agradable. Así que nos vamos, será hasta mañana. Chao, chao, amigos.

0: Llegamos al final de este espacio, pero quedan invitados para una próxima edición junto a Jacqueline Vera. 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
1: El día avanza y para que no te pierdas en el tiempo, te indicamos la hora.
0: 16 horas.
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¿cómo están, amigos y amigas? Hemos comenzado la discoteca digital de Radio Nahuel Buta FM, ¿eh? Con el sonido Steam, When We Dance. Bienvenidos, bienvenidas. Estaremos hasta las 6 de la tarde compartiendo lo mejor de la música. Excelente sonido, por supuesto. En el 88.3 Curanilahue, 103.9 Lebu y www.nahuelbutafm.cl. Somos Nahuel Buta. Somos la discoteca digital.

Ahí teníamos a Body Bangers junto a Victoria Kern y Nico. Eso se llama Europe. Las 4 de la tarde con 15 minutos y medio. Seguimos en Nahuel Buta junto a ustedes, acompañándoles junto a nuestros auspiciadores aquí en la discoteca digital. 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Somos Nahuel Buta, que les acompaña junto a nuestros auspiciadores, en donde les llevamos, por supuesto, lo mejor de la música aquí en la discoteca digital.

Ahí teníamos a Eminem con My Name Is. Un buen recuerdo para aquellos que disfrutaron aquella época, principios de 2000, con el sonido de Eminem. Gran banda, gran solista. Las 4 con 26 minutos y medio. Quédense con nosotros. Tenemos más música para ustedes aquí en Nahuel Buta, en la discoteca digital.

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Horas 30 minutos. 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
1: La fiesta del Mundial de Fútbol ya se ha comenzado a vivir con este partido inaugural entre México y Sudáfrica, donde México va ganándole a Sudáfrica. 2-0 va a México. Tenemos audio. Tenemos nuestro corresponsal Rafael Carrillo, que está en México.
2: Introduce el fútbol sinisi.
1: Audio de Chilevisión.
2: Gilberto Mora, el hombre de Tijuana.
1: Bueno, en el minuto 71.
2: Vendrá seguramente Gallardo por este otro sector. Acá está Jesús Gallardo, lo comentan Aldo Ramos, que para casi Rodrigo Vera. Somos el canal del Mundial. Johan Vázquez.
1: Partido inaugural. México-Sudáfrica.
2: Gallardo. Chávez. Vázquez. Montes. Reyes. Por el pasillo interior. Viene Quiñones. La pelota para Jiménez. Abierto por la izquierda el goleador mexicano. Está adelantado Jiménez. Habrá tiro libre.
1: A ver qué pasa aquí.
3: Con el ingreso de Mora, se transforma en el futbolista más joven en representar a México en una Copa del Mundo.
1: Adelantarse.
3: Rosas, de 18 años, lo hizo en el primer Mundial en 1930. Y ahí saltamos hasta hoy, donde el ingreso de Mora hace historia.
2: Habrá tiro libre para Sudáfrica. Lo gana México 2-0. La quería Morita, espera Chávez. La pierde Mocoena. Recuperación del fútbol de México. 72 minutos. La pelota para Jiménez. Ojo. Me parece que no hubo nada. Aparatosamente cae el delantero de México.
1: Parte del audio que se está viviendo ahí con este partido inaugural del Mundial de Fútbol FIFA 2026. México se impone por 2-0 frente a Sudáfrica. Siempre estamos ahí llevándoles a ustedes. Alguien dirá, oye, pero si en todos lados están dando el Mundial, todos los canales. No, es que hay gente que no está viendo tele, pues. Claro. Hay gente que anda trabajando en su vehículo, va viajando, o simplemente no está viendo el partido nada más. Nosotros le llevamos ahí este entretelón. Una breve notilla, que hicimos una pausilla con la música para llevarles lo que está pasando ahí con el Mundial de Fútbol y su partido inaugural. Seguimos con música. Somos Nahuel Buta en La Discoteca Digital.

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Estamos en Nahuel Buta FM llevándoles a todos ustedes la discoteca digital.

Estamos en Nahuel Buta FM llevándoles a todos ustedes la discoteca digital. Ya son las 4 de la tarde con 56 minutos. 11 grados de temperatura tenemos en nuestra comuna a esta hora. Bastante fría esta jornada. La sensación térmica es bastante más baja que la temperatura que tenemos. Hay que abrigarse bastante para evitar ahí algún resfrío. Hay que cuidar a los niños, a los adultos mayores. Hay que cuidarnos entre todos. Vamos a continuar con las canciones. Ya llega nuestra pausa. También los titulares de la prensa electrónica y continuamos con más Discoteca Digital en Nahuel Buta, por supuesto.

0: 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Y para que no te pierdas en el tiempo, te indicamos la hora.
1: 17 horas. 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
1: Cinco de la tarde con siete minutos. Ahí teníamos la inconfundible voz de Cher. Con esa canción llamada Fernando, que está incluida en un tributo de Cher al grupo ABBA. A esta hora tenemos para ustedes los titulares de la prensa electrónica. No prejuzgar. Razones de La Moneda para mantener a embajador en Israel pese a estar en el radar del caso Hermosilla. Zanjaron no alterar el nombramiento. Ofensiva del Partido Comunista por ley Naim Retamal enreda a la oposición. Socialismo Democrático discrepa y Frente Amplio apoya al PC. El cambio de Sánchez en Perú, de llamar a aceptar los resultados a evitar confirmar si los reconocerá. ¿Cuáles son las carreras con menor retorno económico? El debate que recordó Quirós. Quironomics, las frases y acciones del ministro de Hacienda a 3 meses de asumir. Mi rol no es ser simpático ni ser popular, sostuvo. Negocios fuera de la cancha, las empresas y sectores que ganan en el Mundial moverán 41 mil millones de dólares en el PIB global. Shakira corona la inauguración del Mundial. Andrea Bocelli interpretó el himno oficial con la surcoreana Ejae. Otra hija de Angelina Jolie y Brad Pitt pide quitarse legalmente el apellido de su padre. Es triste, indicó. Bolsa da fuerte salto y dólar se hunde en Chile luego de que Trump cancelara ataques. Wall Street se dispara y petróleo baja a los 90 dólares el barril. Donald Trump cancela ataques contra Irán tras anunciar avances en negociaciones de paz. Habría amenazado previamente con fuertes bombardeos. Carmona del Partido Comunista defiende suma de Boric al debate. Si fuera por expectativas, este gobierno debería entregar el cargo, indicó. Más jóvenes, más mujeres y consumo. Mideso anuncia nuevo catastro de personas en situación de calle. Detienen a 5 funcionarios municipales en Alto Hospicio por venta de

del simio más raro del mundo que habita en Sumatra. Sale a subasta el primer bolso en cuero hecho a partir de células de un tiranosaurio rex sin precedentes en la historia del lujo. Canciller se distancia de dichos de ministro de Agricultura por India. Estamos optimistas. Campos aseguró que no me hago grandes ilusiones. Bachelet y candidatura a la ONU. Si alguien me veta porque creo en la democracia, me sentiré honrada. Hoy participó de un debate junto a otros dos candidatos. Bárbara Rebolledo asume la conducción de Sin Filtros. Estaré acompañándoles transitoriamente, indicó. Titulares que están en la prensa a esta hora para ustedes y que por supuesto los compartimos a través de Nahuel Buta FM aquí en la discoteca digital.

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Junto a ellos, seguimos disfrutando de las canciones y de la mejor música aquí en la discoteca digital.

teníamos a Rosalía con Despejá. Así se llama la canción, ¿eh? 5:20 p.m. A esta hora tenemos informaciones de último minuto. 6 funcionarios de Carabineros fueron detenidos este jueves en Talca en el marco de una investigación reservada liderada por asuntos internos de la institución. Según información que ha recabado Radio Bio Bio, los procedimientos se realizaron en distintos domicilios particulares de los uniformados, quienes pertenecen a la Tenencia Talca Oriente. Entre los detenidos figuran 5 carabineros y un oficial. Las diligencias fueron ejecutadas por personal de asuntos internos provenientes de la región metropolitana con apoyo de funcionarios de Talca. Los 6 imputados fueron trasladados hasta la tercera comisaría de la capital maulina, donde permanecerán a la espera de ser puestos a disposición del juzgado de garantía durante la jornada de este viernes. De acuerdo con los antecedentes conocidos por Radio Bio Bio, los funcionarios son investigados por su presunta participación en 2 delitos de carácter graves, los cuales habrían sido denunciados por la propia institución al Ministerio Público. Hasta el cierre de esta publicación, ni la Fiscalía Regional del Maule ni el alto mando de Carabineros habían emitido declaraciones oficiales respecto de este caso. La investigación se mantiene bajo reserva mientras las diligencias continúan para esclarecer los hechos y determinar eventuales responsabilidades. Importante información a esta hora. Detienen a 6 funcionarios de Carabineros en Talca en medio de investigación interna reservada, dice esta nota. Son noticias a esta hora para ustedes a través de Radio Nahuel Buta FM, aquí en la discoteca digital.

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1: 5:25. Ahí escuchábamos el sonido de Ventino. Eso se llama Veneno. A esta hora saludamos a todos los Bernabé que están de onomástico. Saludos especiales para todos nuestros amigos que llevan este nombre, Bernabé. Para aquellos que están de cumpleaños, también nuestro cariño a esta hora de la tarde, de parte de todo el equipo de Radio Nahuel Huta, por supuesto. Vamos a continuar disfrutando con las canciones. Escuchamos desde España al grupo Mecano y esta canción que se llama JC. Escuchamos en la discoteca digital de Radio Nahuel Huta, por supuesto.

de tu vida. 17 horas, 30 minutos. 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

20 minutos y medio faltan para las 18 horas 6 de la tarde. Ahí estaba Desireless con Voyage Voyage, la versión Brit Mix. Tenemos noticias del mundo de la música. La banda mexicana Maná anunció su regreso a Chile en el marco de su gira mundial Vivir Sin Aire Tour. A pocas horas de presentarse en la ceremonia de apertura de la Copa Mundial de la FIFA 2026, hace un rato atrás, el grupo anunció su show en el Estadio Monumental para el próximo 5 de diciembre. En esta ocasión, los intérpretes de Oye Mi Amor van a celebrar 4 décadas de trayectoria. Además, esta será la única oportunidad para sus fanáticos chilenos de ver a Fer Olvera y compañía en suelo nacional, por lo menos este 2026. En tanto, la productora Bizarro confirmó que la información sobre las entradas para ver a Maná y escuchar a Maná, por supuesto, será anunciada próximamente. Maná estuvo la última vez en el año 2024 como parte de los invitados al show del festival de Viña del Mar. Maná, entonces, diciembre 2026, van a estar aquí en nuestro país. ¿Qué les parece? Vamos a escuchar a Maná antes de ir a nuestra pausa publicitaria también con nuestros auspiciadores aquí en la discoteca digital. Esto es Maná, se llama Déjame Entrar.

Déjame entrar, nos decía Maná en esa canción. Son, o faltan más bien, 15 minutos para las 18 horas 6 de la tarde. 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Junto a ellos, seguimos disfrutando con las canciones aquí en Nahuel Buta FM. Escuchamos a Melody. Esto se llama El Baile del Gorila. La versión extendida para ustedes en la discoteca digital.

Amigos y amigas, llegamos al final de nuestro espacio por el día de hoy, jueves 11 de junio de este año 2026. Sigan con nosotros, ya llega nuestro resumen noticioso con nuestro espacio tropical. A las 7 de la tarde comienzan los mexicanos en México Lindo y a las 20:30 estamos nuevamente juntos al final de la jornada en Conexión 88. Deseamos que tengan una excelente jornada de tarde, fría jornada de tarde que tenemos aquí en nuestra ciudad de Curanilahue. Muchas gracias, será hasta la próxima. Chau, chau.

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1: 18 horas.
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4: Hola, ¿cómo están? Soy María Belén Araya y les doy la bienvenida a este informe de noticias donde hablaremos que Contraloría objeta cambios al reglamento Uber. Ministro de Grange será citado al Congreso. También sabremos que Banco Mundial reduce proyección para Chile en 2026, pero destaca impulso del cobre. También hablaremos sobre qué canciller respalda a embajador Zaliansnik en medio de denuncia vinculada a caso Hermosilla.
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4: Finalmente, un dictamen de Contraloría objetó las modificaciones impulsadas por Transporte a la ley Uber y abrió un nuevo debate sobre los estándares de seguridad en las plataformas de transporte. El informe completo lo tiene Constanza Zambrano.
5: La Contraloría General de la República objetó modificaciones propuestas por el Ministerio de Transportes al reglamento de la ley Uber, especialmente aquellas orientadas a flexibilizar requisitos técnicos para los vehículos que operan mediante aplicaciones de transporte. La resolución del organismo fiscalizador representa un revés para la cartera encabezada por Luis de Grange y se produce semanas después de que un grupo transversal de senadores manifestara formalmente su preocupación por los cambios planteados al reglamento. El senador Fidel Espinosa afirmó que el pronunciamiento de Contraloría confirma las advertencias realizadas por parlamentarios y gremios del transporte.
6: Que lo que ha hecho la Contraloría es una bomba muy importante para decirle al señor ministro de Transporte, Legrange, que está equivocado, que él no puede bajar las regulaciones de las aplicaciones de los Uber a 800 centímetros cúbicos como quería, porque es una medida, como lo dice la Contraloría, arbitraria, es una medida que tiene que ser revertida, no podemos nivelar hacia abajo como quiere el ministro de Transporte y Telecomunicaciones. La nivelación tiene que ser hacia arriba, es decir, mejorar la calidad de los vehículos, dar más seguridad, no contaminación, no congestión vehicular. Todo eso se iba abajo con la medida que quiere aplicar el ministro y que hoy día la Contraloría le ha dicho que no puede hacerlo.
5: Asimismo, el diputado Jaime Mulet valoró lo resuelto por la Contraloría. El parlamentario aseguró que el ministro se pasó varios pueblos al intentar modificar el sistema de transporte colectivo.
7: El ministro de Transporte se pasó varios pueblos en la pretensión de modificar todo el sistema de transporte colectivo, modificando el decreto 212 y pasándose a llevar una serie de acuerdos y leyes que se han construido durante los últimos 8 años para que el transporte colectivo menor, de taxis, colectivos, puedan convivir de manera razonable con las aplicaciones. Hay una ley, había un acuerdo de un reglamento que permite establecer medidas de seguridad y de competencia parejas, equilibradas, entre taxistas, colectiveros y las plataformas. Lo que pretendió hacer él es abrirle las puertas a la plataforma absolutamente y con eso directamente liquidar el transporte público.
5: En ese contexto, el senador Fidel Espinosa confirmó la citación al ministro Luis de Grange a la Comisión de Transportes del Senado para que detalle los efectos del dictamen y explique cómo se corregirá el reglamento.
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4: Más de 800 concejales y concejalas de todo el país participarán en un encuentro nacional organizado por la Asociación Chilena de Municipalidades en Coquimbo. El informe completo lo tiene Carlos Maturana.
8: El Congreso Nacional de Concejales y Concejalas 2026 reunirá a más de 800 autoridades locales de todo el país entre el 16 y el 19 de junio en la comuna de Coquimbo. La actividad es organizada por la Asociación Chilena de Municipalidades y busca fortalecer el trabajo municipal. El presidente de la Asociación Chilena de Municipalidades, Gustavo Alessandri, destacó que la instancia permitirá compartir experiencias y profesionalizar el municipalismo. En tanto, el presidente nacional de concejales, Cristóbal Escobar, señaló que el objetivo es fortalecer el rol de los consejos municipales y avanzar en mayor atribución para sus integrantes.
9: El Congreso Nacional de Concejales y Concejalas será un espacio de diálogo y unidad, donde se abordarán los temas más importantes del municipalismo, las facultades de los consejos municipales, la seguridad y, por supuesto, la probidad. Instancia en la que buscaremos fortalecer el rol de los concejales y concejalas como actores claves del municipalismo y como representantes directos de los vecinos y vecinas de todo el país, buscando avanzar en una agenda que dote de más atribuciones nuestras facultades, impactando positivamente en nuestras comunas y en el desarrollo de todo Chile.
8: Durante las 4 jornadas se desarrollarán capacitaciones y debates sobre materias clave para la gestión comunal, entre ellas el proyecto de ley que fortalece las atribuciones fiscalizadoras de los y las concejales, la ley de seguridad municipal y el financiamiento local. La agenda también contempla discusiones sobre contribuciones, patentes comerciales, normas de probidad para la gestión comunal, entre ellas el proyecto de ley que fortalece las atribuciones fiscalizadoras de los y las concejales, la ley de seguridad municipal y el financiamiento local. La agenda también contempla discusiones sobre contribuciones, patentes comerciales, normas de probidad para la gestión comunal, entre ellas el proyecto de ley que fortalece las atribuciones fiscalizadoras de los y las concejales, la ley de seguridad municipal y el financiamiento local. La agenda también contempla discusiones sobre contribuciones, patentes comerciales, normas de probidad para la gestión comunal, entre ellas el proyecto de ley que fortalece las atribuciones fiscalizadoras de los y las concejales, la ley de seguridad municipal y el financiamiento local. La agenda también contempla discusiones sobre contribuciones, patentes comerciales, normas de probidad para la gestión comunal, entre ellas el proyecto de ley que fortalece las atribuciones fiscalizadoras de los y las concejales, la ley de seguridad municipal y el financiamiento local. La agenda también contempla discusiones sobre

entes comerciales normas de probidad para la gestión comunal, entre ellas el proyecto de ley que fortalece las atribuciones fiscalizadoras de los y las concejales, la ley de seguridad municipal y el financiamiento local. La agenda también contempla discusiones sobre contribuciones, patentes comerciales, normas de probidad para la gestión comunal, entre ellas el proyecto de ley que fortalece las atribuciones fiscalizadoras de los y las concejales, la ley de seguridad municipal y el financiamiento